0: por esa razón me salí de esa reunión.
1: Según el convenio con la gobernación, en flota debería ser 60, en minibús 70 y en taxis 95 bolivianos. En el norte paseño, Fabio Vázquez, gracias.
2: Muchas gracias, Fabio. Día Vega desde...

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0: Así es, amigas y amigos, nuevamente estamos juntos a través de la red de noticias Éxito Primera Edición. Es un placer acompañarlos en esta jornada, el fin de semana, el último fin de semana de este mes de junio. Estamos en fecha 27 de junio de este 2026, 7:07. Así llegamos hasta donde ustedes se encuentran, realizando ya tal vez desde muy temprano sus actividades. Y en todo caso, pues estamos agradecidos por permitirnos acompañarlos también en este fin de semana. Les recordamos que vamos transmitiendo a través de Éxito Noticias Bolivia en Facebook. Están ustedes invitados a poder seguirnos. Éxito Noticias Bolivia en Facebook es en este punto donde nosotros, como siempre, vamos acompañándolos y también actualizando todas las informaciones. De la misma forma, saludamos a todas las emisoras, nuestras radios, amigas, aliadas, que van bajando nuestra señal. Un abrazo para todos ustedes, para todos nuestros amigos en diferentes puntos del país. Y en la ciudad de La Paz debemos mencionar que tenemos una temperatura al momento de 2 grados centígrados. En cuanto a los datos que se van generando para esta jornada, el cielo despejado. Y hoy estaremos alcanzando una máxima de 14 grados centígrados. Esos son los datos para que también los tomen en cuenta. 7:08, Naira Miranda les da la bienvenida. Bienvenidas y bienvenidos. Acompáñenos hasta las 9. Tenemos esta cita con las principales informaciones.
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0: Bolivia cambia el tipo de cambio oficial por uno flexible, 9,73 bolivianos, que estará vigente para este lunes 29 de julio. Lo que nos lleva a mencionarles que el Banco Central de Bolivia establece que a partir del lunes 29 de junio entre en vigencia el tipo de cambio flexible, es lo que ya se ha anunciado desde la jornada anterior. Bolivia iniciará oficialmente el nuevo régimen cambiario flexible con un tipo de cambio de 9,73, valor publicado por el Banco Central de Bolivia, que estará vigente para este lunes 29 de junio. La medida forma parte de la transición dispuesta por el Ministerio de Economía, que ordenó dejar atrás el régimen de tipo de cambio fijo para pasar a un esquema basado en la oferta y demanda diaria de divisas, en lo que refiere también el sistema financiero. Con este nuevo mecanismo, el valor oficial del dólar ya no permanecerá congelado, como recordemos, ocurría desde noviembre del año 2011, cuando el tipo de cambio se mantenía en 9,86 para la compra y 9,96 para la venta. Esto de acuerdo a la resolución ministerial 245, el régimen cambiario flexible busca fortalecer la estabilidad macroeconómica, señalan, preservar la competitividad externa y contribuir al equilibrio de la balanza de pagos. En un contexto marcado por la menor disponibilidad de divisas y la reducción de ingresos por exportaciones de los hidrocarburos, han señalado desde el instructivo, ¿no? Se conoce desde este anuncio que ya se estuvo generalizando la jornada anterior, según la resolución ministerial 245. El tipo de cambio oficial boliviano por dólar vigente para el lunes 29 de junio será de 9,73. En cuanto al valor referencial del dólar, como su nombre lo indica, estará cambiando, es simplemente una referencia. Será fluctuante y será determinado el tipo de cambio por el Banco Central de Bolivia. Cambio cada día hábil y lo publicará a las 20 horas. Cambio cada día hábil y lo estará publicando a las 20 horas. Como parte de este cambio de régimen cambiario en Bolivia, el Banco Central ha emitido este reglamento de operaciones cambiarias, mediante el cual establece el mecanismo y la periodicidad para establecer el nuevo tipo cambiario oficial. Con este sistema se pone fin al cambio fijo que regía desde 2011. Según el reglamento, que ahora vamos a revisar, el tipo de cambio oficial se estará determinando diariamente como resultado del promedio ponderado de las operaciones cambiarias de compra realizadas por los bancos con sus clientes. La fórmula para establecer el tipo de cambio oficial toma en cuenta el monto en dólares que se compraron los bancos durante la jornada respectiva y el tipo de cambio de las operaciones. Los bancos deben enviar la información de sus operaciones cambiarias de compra hasta las 17 horas de cada día. Reiteramos, los bancos deben enviar la información de sus operaciones cambiarias de compra hasta las 17 horas de cada día bajo advertencia de sanción y de inspecciones. El reglamento señala que cada día hábil se publicará el tipo de cambio oficial a horas 20 en la página web del Banco Central. Este tipo de cambio oficial que se publique en las noches será vigente hasta el día siguiente para las operaciones del sector público del Banco Central de Bolivia y para los registros contables de valoración, es lo que señalan. Y ustedes se preguntarán qué va a ocurrir los sábados y los domingos, por ejemplo, claro, los feriados. El tipo de cambio será el correspondiente al día hábil anterior. Se establece también que el tipo de cambio será la referencia para las operaciones cambiarias que realicen los agentes económicos y el público en general. El Banco Central de Bolivia habilitó que las entidades financieras vendan el dólar a un valor referencial de venta, el cual resulta de sumar 10 centavos al tipo de cambio oficial. Los bancos no podrán vender los dólares por encima de esos 10 centavos al tipo de cambio oficial. Este reglamento ya ha sido publicado como parte de este cambio de régimen cambiario en Bolivia por parte del Banco Central de Bolivia. Ese reglamento del tipo de cambio oficial que se estará determinando diariamente como resultado del promedio ponderado de las operaciones cambiarias de compra realizadas por los clientes. El Ministerio de Economía y Finanzas Públicas estableció oficialmente el tránsito de Bolivia hacia este régimen cambiario flexible, una medida que señalaron abre la posibilidad de que el valor oficial del dólar sea determinado de acuerdo con la oferta y demanda de divisas en el sistema financiero. El ministro de Economía, José Gabriel Espinosa, ratificó hace algunos días que el propósito del gobierno es unificar el tipo de cambio y determinar también que de esta manera se pueda tener un equilibrio y finalizar con la coexistencia de diferentes precios de dólar en la economía boliviana. Ya lo sabe, a partir del lunes 29 de junio entra en vigencia el tipo de cambio flexible para los dólares.
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4: Así es, una vez más estamos de regreso en nuestro segundo bloque junto a la Red de Noticias Éxito. A través de la frecuencia de los ganadores, Radio Éxito Bolivia. Gracias por acompañarnos, 7:18. El transporte de diferentes puntos del país le está pidiendo al gobierno nacional una solución inmediata ante la escasez de combustible. Por ejemplo, un representante del sindicato de transportistas de Santa Cruz, Mario Guerrero, ha denunciado que la escasez de diésel continúa golpeando al sector y le ha pedido al gobierno nacional intervenir de manera urgente para poder garantizar el abastecimiento del combustible. Decía el representante, un país sin combustible se va a quebrar económicamente y una nación quebrada no funciona. Por ello, el gobierno nacional debe intervenir inmediatamente y dar una solución, indicó Guerrero. Según el dirigente, el problema no es reciente, sino que se arrastra desde hace más de un año, afectando así la economía de miles de transportistas que dependen de su trabajo diario. Aseguró que la situación empeoró tras la eliminación de la subvención a los combustibles. Guerrero también cuestionó la calidad del combustible que se ha estado comercializando en los últimos meses, afirmando que tanto el diésel como la gasolina provocaron daños en los motores de las unidades de transporte público. Actualmente explicó que en la capital cruceña son 5.000 unidades de transporte urbano las que funcionan a diésel, de las cuales 3.000 permanecen varadas haciendo filas en los surtidores, reduciendo significativamente el servicio hacia la población. Y claro, esto afecta directamente a sus ingresos. La situación es bastante compleja y ellos advierten de que se deben asumir medidas, porque hay conductores que están pasando entre 10 y 24 horas esperando combustible, lo que significa perder toda una jornada de trabajo y afectar también a los usuarios porque disminuye la frecuencia con la que ofrecen el servicio a la población, explicó. Y sobre este tema se ha referido también el dirigente de los transportistas del transporte pesado asalariado, el señor Pedro Quispe. Refiriéndose a esta falta de gasolina, apuntó que se debería, que no existiría el dinero, no hay divisas para poder importar el carburante necesario, fue lo que señaló.
5: Diésel de gasolina, ¿de dónde ingresa Santa Cruz? Traemos de Argentina, de Paraguay, también de Brasil, debe ser normal. Ahora, las pilas son en ventas a nivel nacional, no hay importación de diésel gasolina, si hay importación es 30-20%. Y esto va a ser nomás las filas, va a continuar nomás el escasez de gasolina 10. Imagínense para recibir la gasolina 3 a 4 días. ¿A qué se debe? No están comprando, no tienen la platita. Es que digan, sean claros, que no echen pues la culpa al transportista, al bloqueo. Que digan la verdad, cuando no tienen plata para comprar, compran un 20-30%. Eso es lo que está pasando en Bolivia. De la calidad. Están verificando en Sencata la calidad. Una gran mentira. Cuando sale de los pozos a la refinación, en la refinación ya está certificado la calidad de diésel. Con esa certificación se trae en los buques a diferentes puertos chilenos y peruanos. Ahí se descarga. No es necesario la certificación de calidad cuando ya tiene control a certificado de las empresas, también del SGS, que nos controla en todo el mundo. Entonces no hay. Cuando llega a un puerto peruano, verifica Petroperú o Primax, también el control de calidad existe. De esa misma importación de gasolina diésel, nosotros compramos, los intermediarios compran como transfigura Vitol. Entonces aquí no hay pues la mala calidad de diésel, mala calidad de gasolina. Lo que están haciendo en yacimientos, la mala mezcla, la gasolina con el etanol, están fregando las movilidades. Ahora que digan, ¿cuánto van a comprar? ¿Va a seguir nomás las colas o van a comprar 100% la gasolina o el diésel? ¿Tienen esas posibilidades o no? ¿Y dónde está el ahorro que han tenido 10 millones de dólares diario? ¿Dónde está esa plata? ¿Que compren? ¿Acaso la gasolina se fía? ¿Acaso nosotros no estamos fiando la gasolina al diésel? Nosotros compramos al contado. Entonces, por lo tanto, tiene que ver la gasolina, el diésel hoy en el día.
6: Entonces, el gobierno asegura que hay plata para comprar el diésel y la gasolina y que no es un problema financiero, sino es el tema de la calidad. ¿Le cree al gobierno o está mintiendo el gobierno?
5: Está mintiendo, que no pueden comprar. Me habría gustado demostrar que han comprado en Perú 6 carros. 33 unidades de cisterna. Eso nunca va a ser suficiente.
4: Pero también se han estado pronunciando ante esta situación los choferes de Cochabamba. El transporte libre puntualmente cuestiona las excusas que del gobierno haciendo referencia a que no está llegando el combustible por una cuestión logística, ¿no? Porque están revisando que tenga que llegar en óptimas condiciones. Esto no es cierto, es lo que dice el representante del transporte libre en Cochabamba, exigiendo garantizar el abastecimiento de combustible. Esto fue lo que señaló en entrevista con Radio Éxito Bolivia.
7: Ahora, que los retrasen por un problema logístico o no, pues es responsabilidad netamente del gobierno. Y si ellos fueran, perdón la expresión, como decimos vulgarmente, vivos o inteligentes, comprarían desde su origen un combustible de calidad y no tendrían estos problemas logísticos, ¿no? Es que aquí cada vez nos vienen con una cosa, con otra cosa, escudándose de que es así, es así.
8: El dirigente del transporte libre de Cochabamba, Mario Ramos, en contacto con Radio Éxito, considera que el control a la calidad de combustible importado es una excusa del gobierno y cuestionó que no se garantice el abastecimiento de carburantes en su totalidad.
7: En pocas palabras, estás reconociendo que están comprando un combustible como nosotros lo hemos denominado combustible basura y que tiene que sí o sí llegar a las refinerías. ¿Para qué? Para que lo mejoren y luego se distribuya. Pues en pocas palabras, no están diciendo la verdad, ¿no? O sea, no hay que ser todos muy muy inteligentes o muy tontos para desconocer una realidad así textual.
8: En ese sentido, el dirigente no descartó iniciar medidas de presión sin vulnerar el estado de excepción.
7: Bueno, pues más allá de que haya un estado de excepción, no nos permite hacer nuestras demandas, nuestras denuncias, ¿no? O nuestras manifestaciones, siempre y cuando lo hagamos por un tema de reivindicación, de petición legítima, ¿no? O sea, no me van a decir a mí que estamos en estado de excepción, prohibido movilizarse, prohibido vender, o sea, y nos las vamos a tragar el combustible de mala calidad que nos están vendiendo.
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4: Gracias, Ever. Continuamos. 7:25. Representantes del transporte pesado de La Paz denuncian incumplimiento por parte del gobierno en relación a este abastecimiento de combustible.
9: Acá el transporte pesado en la ciudad de La Paz, molesto con este gobierno central, que este gobierno central no ha sabido dirigir a nuestro país, a los 9 departamentos. En este tiempo que está pasando, se ve nomás la incapacidad de este gobierno.
8: El sector del transporte pesado de La Paz expresó su molestia por el desabastecimiento de combustible y exige al gobierno asumir sus responsabilidades para garantizar la demanda de carburantes en el país.
9: El sindicato pesado de La Paz se autoconvoca con todas sus organizaciones sociales, tanto con sus con el sindicato, tanto los socios, asalariados, socios propietarios, indicando a este gobierno que no nos ha atendido. Primeramente, uno, el tema de la gasolina basura, el tema del diésel.
8: Denuncian que el sector continúa con afectaciones y perjuicios. Cuestionó a las autoridades por no cumplir con los compromisos sobre el combustible.
9: El diésel, todo el tiempo ha sido que desde que entra el gobierno, a sus 3 días va a haber solución. Lamentablemente, este gobierno nos ha engañado. El transportista ha seguido siendo bloqueado, el transporte pesado. Nosotros, como viajamos interdepartamental, interprovincial, internacional. Este gobierno nos ha mentido, indicando que estaba levantando como indicaba.
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4: Gracias, Ever. Continuamos informando al país a través de la primera edición de la Red de Noticias Éxito. Y en medio de este contexto, es decir, por las filas, por el combustible, la senadora Elena Pachacute de la Alianza Libre ha señalado que el gobierno ya debió enviar la nueva ley de hidrocarburos al legislativo para reformar la política del sector.
10: Cuanta más paciencia se puede hacer. Es bueno cambiar la política energética en nuestro país. Ya deberían habernos mandado la ley de hidrocarburos, replantear el tema de inversiones, replantear el tema de los organismos financiadores, porque necesitamos dólares para comprar. Antes teníamos dólares gracias a nuestro gas. Que ese gas estos masistas lo han desrochado, lo han despilfarrado. Y eso es muy lamentable de este gobierno, que no socialice a la ciudadanía, porque hay una ciudadanía que cree que en esos tiempos llovía el dinero, que el político tenía el dinero y no nos faltaba nada. Falso. Teníamos plata, pero era plata de los recursos naturales, que el MAS lo ha despilfarrado.
4: Bien, palabras de la senadora Pachacute, 7:28. Sí, también hay otras propuestas que se conocen, por ejemplo, en este caso, desde una de las diputadas de Unidad, la diputada Jiménez, con la propuesta de no comercializar combustible en bidones, decía, ante la demanda y pues presuntas irregularidades, es decir, gente que carga y carga combustible o compra y compra combustible en bidones y lo estaría comercializando también a otro precio. Dice que se deben tomar acciones ante estas irregularidades.
11: El gobierno, el Ministerio de Hidrocarburos debería prohibir la venta en bidones, ya basta, porque esas señoras, sé que hay una crisis profunda en este momento y de que la gente quiere ganar de cualquier forma, pero no nos lastimemos entre nosotros, estamos haciendo daño al país, están revendiendo las señoras que recogen en bidones gasolina.
8: Ante la denuncia sobre la presunta reventa de combustible, la diputada de Unidad Julieta Jiménez exige mayores controles en las estaciones de servicio y plantea que no se debe comercializar gasolina en bidones.
11: El gobierno ya debería sacar una comisión para ir a ver este tema, porque yo también he visto, cargan gasolina, van 2-3 cuadras, vacían sus tanques en bidones y revenden. No puede estar pasando esto. Tiene que haber un control exhaustivo de las personas que están cargando gasolina. Hay un negociado ahí terrible. No son todos, por supuesto, algunos son.
8: Expresó su preocupación por la comercialización ilegal que aprovecha incrementar los precios.
11: Yo creo que el Ministerio de Hidrocarburos debería bajar una comisión a ver plata y carnet de propiedad posiblemente o licencia de conducir. Anotar inmediatamente, porque tiene que haber pues un control, ¿no? Porque esto está pasando, por eso hay tanta fila, porque están revendiendo.
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4: Vamos a escuchar a continuación lo que señalan desde la Agencia Nacional de Hidrocarburos en cuanto a los controles. ¿Lo realizan o no? ¿Hay controles en La Paz? ¿Hay observaciones? ¿Hay casos de carga repetitiva de combustible? ¿Cuáles son las sanciones para los infractores? Escuche el informe.
12: Se ha desplegado todo el personal técnico del NH para hacer el control sobre el abastecimiento en estaciones de servicio. Se está controlando los temas de repetitividad de cargas por placa. Hasta, bueno, durante mayo ya se ha realizado fiscalización y se han bloqueado 305 placas.
8: La Agencia Nacional de Hidrocarburos realiza controles en las estaciones de servicio de La Paz para evitar la carga repetitiva de combustible en los vehículos. El director de Distritos Técnicos, José Castro, informó que se sanciona con el bloqueo de placas a los infractores.
12: Los bloqueos por repetitividad se debe de acuerdo a, bueno, se lleva de acuerdo también a la cantidad de carguillos que pueden realizar en el día o el día posterior, ¿no? Entonces, detectado vehículos que hayan cargado cantidades excesivas y repetitivas, se procede al bloqueo en el sistema, ¿no? Esto igual conlleva a sanciones y a multas también para los vehículos.
8: Sobre el carguío a bidones, comunicó que se verifican la calidad de los recipientes y recordó la cantidad máxima de comercialización.
12: Bueno, a lo que está establecido en gasolina, se puede cargar 120 litros de manera mensual en bidones, ¿no? El tema diésel, bueno, ya es una sustancia que está liberada justamente de sustancias controladas. Entonces, sí pueden cargar, digamos, solamente con la presentación de cédula de identidad en el caso de diésel. En tema de gasolina, sí deben hacer el carguío registrándose en el sistema SIS Carguío.
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4: Continuamos, también vamos a escuchar la propuesta de Alianza Popular solicitando institucionalizar los cargos dentro de yacimientos petrolíferos fiscales bolivianos para mejorar el rol hidrocarburífero en el país.
9: He pedido mediante una resolución a la Asamblea de que de una vez se elija, se institucionalice todos los altos cargos del gobierno para ya no estar improvisando, para que entren profesionales idóneos, porque aquí no solamente es el tema de la corrupción, sino la falta de experiencia y capacidad para manejar una institución.
8: El diputado de Alianza Popular, Rolando Pacheco, en contacto con Radio Éxito, informó que solicitó a la Asamblea Legislativa impulsar la institucionalización de cargos ejecutivos en yacimientos petrolíferos fiscales bolivianos.
9: Vemos que hay una mala administración, esto demuestra claramente, no lo digo yo, no lo dice usted, el mismo ministro lo dijo, debemos 500 millones. Entonces, lamentablemente no hay dólares, el gobierno no ha tenido la capacidad para solucionar los problemas de la economía, ni mucho menos para comprar combustible. No hay plata y eso no es culpa del pueblo boliviano. No nos olvidemos que a nosotros nos quitaron la subvención.
8: Cuestionó el trabajo de la entidad petrolera y los últimos hechos sobre la calidad de combustible.
9: En la planta de Palmasola, afuera, hay más de 600 cisternas paradas. Lo mismo en la planta de Sincata. Y ellos indican, haciendo el control de calidad. ¿Por qué lo hacen acá? ¿Por qué no lo hicieron en frontera para cuando al momento del carrillo de cisterna? Y indica que lo están haciendo acá. ¿Sabe qué? Nos siguen vendiendo gasolina basura.
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4: ¿Y qué es lo que señalan desde YPFB? Pues atentos, el presidente de YPFB está pidiendo un poquito de paciencia por las filas para el combustible. Conozcamos más detalles a continuación. Sabemos que se mantienen las filas, ¿no?, para adquirir el combustible, sobre todo en La Paz, en Cochabamba. Y bueno, el presidente de YPFB, Sebastián Daroca, hizo un llamado a la paciencia, dado que se está reactivando la logística tras los bloqueos, señaló. El mensaje es un poquito de paciencia, creo que hemos tenido un problema muy grande con los bloqueos, dijo Daroca a Herbol. El funcionario manifestó que siente la desesperación de la gente para seguir su vida normal, pero recalcó que después de 55 días de un bloqueo que paralizó la logística, volver a la actividad demora un tiempo. Dijo que se debe tomar en cuenta tiempos de viaje porque se está distribuyendo la gasolina desde los puertos. Sin embargo, señaló que se está activando la distribución de volúmenes mayores hacia diferentes ciudades del país, aunque su mayor preocupación es La Paz. Estamos ya incrementando volúmenes, estableciendo una sobreoferta justamente para volver a llenar el parque automotor que ha sido vacío, dice el presidente. Aquí no es solamente lo del combustible por llenar un vehículo, sino que imagínense, después de 50 días todos los vehículos han estado con tanques en reserva o menos. Entonces este es un volumen de combustible que tiene que ser repuesto, manifestó. Daroca aclaró también que las colas por combustible no son estáticas, sino están en movimiento. En cuanto a los precios de los combustibles, el presidente de YPFB manifestó que por ahora no subirán, dado que está volviendo a bajar el precio del barril de petróleo tras la guerra en Irán. Vamos a mantener los precios y lo que sí estamos haciendo es trabajar en mejorar la calidad de la gasolina que se comercializa, finalizó. Desde YPFB señalan que el bloqueo afectó la logística y le están pidiendo un poquito de paciencia a la población que permanece en las filas por combustible. Mientras, la Asociación de Productores advierte que este desabastecimiento de combustible prácticamente estaría atentando, no se puede continuar con las actividades y no se puede atender a toda la demanda de la población.
13: No, como sector productivo estamos muy preocupados por la situación actual que tenemos con el tema del diésel. No, hasta el momento no se ha solucionado. Estamos con un abastecimiento que es totalmente insuficiente. para atender el requerimiento que tiene el sector productivo nuestro, tanto para pequeños, medianos y grandes productores.
8: El gerente de la Asociación de Productores de Oleaginosas y Trigo, Jaime Hernández, informó que debido al desabastecimiento de combustible, no se logra atender en su totalidad la demanda de los sectores productivos.
13: Esta situación pues va a poner en riesgo la cosecha de invierno, que ya comienza la próxima semana. En la zona este tenemos sembradas ya 950.000 hectáreas con cultivos de sorgo, maíz, trigo, girasol, chía. Y también estamos avanzando en la siembra de 400.000 hectáreas de soya en el norte integrado.
8: Detalló que para cubrir el ciclo productivo de las superficies se requieren 90 millones de litros de combustible.
13: Todo este esfuerzo que está haciendo el productor en estos momentos ha quedado en la incertidumbre por la inseguridad que hay de tener el suficiente diésel precisamente para seguir produciendo. Bueno, en el caso de nuestro sector productivo, para esa superficie que hemos señalado, requerimos por lo menos de 90 millones de litros para todo el ciclo productivo.
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4: Le contamos a continuación que pese a que las carreteras del país ya se encuentran expeditas, pues la situación no ha cambiado del todo en la terminal de buses en La Paz, porque las salidas bajaron hasta en un 50%, las salidas de las flotas, los viajes que se realizan hacia diferentes puntos del país. Desde la terminal de buses, los operadores han anunciado que varias empresas se vieron obligadas a reducir entre un 40 y 50% sus salidas diarias, ya que sus flotas permanecen paralizadas a la espera de combustible. Indicaron que compañías que anteriormente despachaban entre 8 y 10 flotas por día, ahora solo logran poner en circulación entre 3 y 5 buses, mientras que otras flotas deben esperar días para poder abastecerse. Aunque las rutas hacia Cochabamba y Santa Cruz ya fueron habilitadas, los transportistas afirman que la falta de diésel continúa siendo el problema principal, el principal obstáculo para restablecer la frecuencia habitual de los viajes y atender así la demanda de los pasajeros. Sin bloqueos, pero sin diésel. Desde la terminal han bajado la cantidad de salidas. Simplemente están operando en un 50% las flotas, es lo que señalaron.
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3: Así es, una vez más estamos de regreso con la red de noticias Éxito. 18 minutos nos separan de las 8. Gracias a todas las personas que nos acompañan y saludamos también a quienes se van sumando a nuestra sintonía. Hasta las 9 nos quedamos juntos. Le contamos ahora sobre el planteamiento de la diputada Claudia Bilbao, diputada por el PDC, pues plantea un estado de sitio en el trópico y un toque de queda tras la presión de cocaleros para retirar a efectivos de humo para. Esto fue lo que señaló.
4: Yo pienso que tendría nomás que haber, ya estamos en estado de excepción, un toque de queda en el Chapare. Tendríamos que exigir que haya un toque de queda, no sé si se puede regionalizar solo al Chapare o en Cochabamba, pero ya tendría que pasar eso.
5: Cocaleros de Villa Tunari retomaron el retén de la unidad móvil de patrullaje rural e instalaron un bloqueo. Ante este escenario, la diputada del PDC, Claudia Bilbao, sugirió determinar un toque de queda en esta región.
4: ¿Toque de queda? Ahí ya estamos, ahí pueden entrar militares, policías, y los otros saben a qué se van a tener. Hoy día, el hacer el estado de excepción ha sido que muchos dirigentes retrocedan. Y eso sabemos, ustedes lo saben, yo lo sé y el presidente lo sabe. Hoy día un toque de queda, porque no puede ser que él nos siga manipulando. Sigue mintiendo, pero sobre todo sigue manipulando. Y ustedes saben muy bien que el Chapare también es productivo.
5: Responsabilizó al expresidente Evo Morales por estas acciones y exigió a las instancias legales asumir las sanciones correspondientes.
4: Como si el Chapare no dependiera de todos los bolivianos. Nosotros ya no podemos estar expuestos a la voluntad de un tipo que lo único que está cuidando es que no lo detengan, que no lo procesen y que no se lo lleven a Estados Unidos, porque él sabe que se lo van a llevar y lo va a acompañar el señor Maduro. Pero yo pido celeridad en el tema de fiscales, en el tema del Ministerio de Gobierno.
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3: Pero también hay más pedidos desde la Asamblea exigiendo cumplir el estado de excepción en el trópico de Cochabamba y también aprender a Evo Morales.
7: Es una afrenta al Estado de Derecho y al a la paz que se ha generado en estos días, ¿no? Como siempre, Evo Morales queriendo azuzar a la gente y probablemente después de eso se victimice, ¿no? Entonces, él claramente manifiesta, yo he visto, dice, déjenme trabajar, déjenme hablar, dejen de hablar de mí, dice, ¿no? Déjenme trabajar, señor sinvergüenza. O sea, él sí tiene derecho a trabajar.
5: La diputada del PDC, Catherine Pinto, condenó la actitud de cocaleros que retiraron a efectivos policiales de un retén e instalaron un bloqueo en plena vigencia del estado de excepción. Responsabilizó a Evo Morales por esta acción.
7: Entonces, es tiempo de sentar soberanía, estado de derecho y autoridad en el lugar. Y bueno, pues yo voy a confiar siempre en las instituciones, tanto la policía y las Fuerzas Armadas, que a la fecha lo han hecho con mucho profesionalismo. Debería procederse a su aprehensión.
5: De igual forma, la diputada de Unidad, Kalin Moreno, exhortó al expresidente a responder ante la justicia.
8: Algunos hablaban de toque de queda, ¿no? Pero yo creo que estas medidas tienen que ser evaluadas, analizadas por el Ejecutivo. Serán ellos quienes tienen que decidir qué es lo que van a hacer. Sí. Claro que sí, este conflicto con el señor Evo Morales es una bomba de tiempo. Ellos están midiendo fuerzas con el Estado. Ellos están midiendo fuerzas y el Estado no debe dejarse. Ese maleante que está escondido en el Chapare tiene que ser aprendido. La justicia boliviana debe hacer su trabajo.
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3: Le contamos también que desde la Asamblea están verificando cuál es la situación en cuanto a los efectos y consecuencias de los bloqueos. Tras más de 50 días, identificar mediante comisión también a los responsables para que se hagan cargo de estos efectos y de las consecuencias.
9: Lógicamente tienen que responder las personas que han causado mucho daño a la economía. Este estado de excepción ahora es para levantarnos económicamente. Esto no va a durar 90 días, esto va a durar por años. Por años va a durar, nos va a dar unos 2 años más, nos va a dar para levantarnos. Lamentablemente, económicamente se han frustrado mercados en los diferentes países, se han cerrado porque han optado por

0: El futuro, no podemos dejarlo, ¿no es cierto? Los que han convocado tienen, no tenían una meta. En la constitución política del Estado es muy claro, si quieren, ya no quieren al presidente, 2 años y medio, se va al revocatorio y la elección gana, pues se va el presidente, ¿no es cierto? Entonces yo creo que tiene que ser pues de esa forma. Tenemos, para eso está hecho la constitución política del Estado, para cumplir.
1: Desde la oposición, la senadora de Libre, Tomasa Yarui, espera que la comisión evalúe las responsabilidades.
2: Que vean ellos internamente la estrategia que cada comisión realiza es distinto, porque son distintos temas. Ellos verán a qué autoridades convocan y cuál será el resultado que va fallar o que va a dar estas comisiones. Y normalmente todos los informes de las comisiones especiales luego pasan al Ministerio Público, si es que existe alguna responsabilidad.
1: Red de Noticias Éxito, Ever Vargas, La Paz.
3: Y en otra información, la Fiscalía abre distintos procesos para las personas que estuvieron instigando a las movilizaciones y a los bloqueos. Lía Vega tiene el informe.
4: Comunicaciones de hechos que tendrían características delictuosas, en el que el Ministerio Público, recibida la denuncia, evidencia que corresponde a una acción penal pública, inicia de manera inmediata las acciones necesarias. Tenemos diferentes procesos que se han aperturado en días trágicos que hemos vivido en la ciudad de La Paz, en los que se ha podido identificar determinados responsables. Tenemos procesos que están en etapa preliminar, tenemos procesos que están ya en etapa preparatoria, donde se ha identificado de manera precisa en relación a determinados ciudadanos quienes han sido sometidos a medidas cautelares, inclusive, ¿no? Son diferentes procesos en diferentes etapas con diferentes actuaciones.
5: El fiscal David Torres informó que se abrieron distintos procesos para investigar a las personas que fueron instigadoras en activar las movilizaciones.
4: Por acciones que se hubieran generado por bloqueos, evidentemente se están formulando denuncias. Esto ya, quien las está presentando les pondrá en mayor conocimiento respecto a bloqueos como tal. Entendemos que las acciones tienen que ser concretas, no es limitarse a decir bloqueos. Si hay una acción que reviste características que debe ser sometido a una investigación por ser un delito de acción penal pública, el Ministerio Público va a actuar.
5: Detalló que se analiza citar a distintas personas que encabezaron estas movilizaciones afectando al país.
4: Bueno, dentro de estos diferentes procesos tenemos que identificar claramente quiénes conocen. Un ejemplo les doy, si se está suscitando una determinada acción por algo que no tiene relación mínima con determinados sectores, no nos será útil ni pertinente convocar a determinados ciudadanos. Pero si está inmersa y tiene cierta relación y nos puedan brindar información, tengan por seguro que pueden ser convocados. Les digo una vez más, cualquier ciudadano.
5: Red de Noticias Éxito, Lía Vega, La Paz.
3: Y también la policía ha retornado ya a las áreas rurales después de más de 50 días de bloqueo. Es importante atender a la población, es lo que señalaron.
6: Sí, ya la instrucción ha sido dada. Nuestro comando general ha indicado que tenemos que prestar asistencia y auxilio en todos los lugares. Estamos coordinando para los ingresos a diferentes sectores. Ya también la Policía Rural y Fronteriza está retomando sus funciones y con ellos estamos ingresando. Tenemos todavía unas dos provincias que tenemos, que tiene que haber una reunión también con los dirigentes y las autoridades municipales para que den las condiciones, tomando en cuenta que posiblemente en algunos lugares se haya podido producir algún destrozo. Eso todavía no está verificado, pero la información que reciba nos va a permitir activar y ver cómo vamos a dar las condiciones para que el personal policial pueda continuar su trabajo y también ver la forma de proporcionar los medios logísticos para que el trabajo sea más eficiente y más efectivo con el personal que está realizando este trabajo de auxilio, de investigación, pero también de educación en los diferentes lugares donde la FELCB tiene presencia.
5: Luego de más de 50 días de bloqueos, la policía recibió la instrucción de retomar sus funciones en comunidades de las áreas rurales.
6: No tenemos ese informe, tomando en cuenta que el retiro del personal policial ha sido hace varios días. y obviamente ellos tienen que ingresar y hacer un informe y ese elevamiento del ambiente que ellos ocupan, también tomando en cuenta que muchos de los ambientes eran parte de alguna infraestructura municipal y obviamente estamos seguros de que ha habido una protección, un cuidado de esa infraestructura, pero primero tenemos que entrar, recibir el informe y ver cuáles son las condiciones para que esta dirección departamental

0: a constituirse a todas las provincias, a todas las direcciones provinciales y empezar a coordinar con las autoridades para hacer entender desde el trabajo de la FEDSEDE no puede parar. La violencia y el abuso es constante y tenemos que tener los instrumentos necesarios para que la ciudadanía que es víctima de este tipo de abusos tenga la asistencia policial y pueda ser sancionado el autor de este tipo de abusos.
1: El director de la Fuerza Especial de Lucha contra la Violencia, coronel Miguel Zambrana, informó que el despliegue se realizará de manera coordinada con las autoridades municipales para restablecer la atención y los servicios a la ciudadanía.
0: Por cada provincia nosotros tenemos entre 4 y 5 servidores públicos policiales que hacen el trabajo, obviamente, en 2 turnos. Esa es la cantidad, no tenemos mayor presencia en esos lugares, pero la investigación siempre ha sido coordinada y apoyada por la Policía Rural y Fronteriza.
1: Red de Noticias Éxito, Lía Vega, La Paz.
2: También desde los diputados se están pronunciando nuevamente para hacer cumplir el estado de excepción, sobre todo en el Chapare. Vamos a escuchar al diputado García que se ha referido sobre este tema.
3: Bueno, primero hay que poner claro que esto era lo que nosotros sabíamos que estaba pasando.
1: Ante los recientes hechos registrados en el Chapare, el diputado Óscar García pidió aplicar la ley en el marco del estado de excepción con el fin de evitar más violencia para el país.
3: El problema es el Chapare, esa mala dirigencia del anterior presidente Evo Morales que estaba ahí, es el que estaba manejando los sectores aquí en La Paz. Ahora ya ellos sabemos que han comprendido, ya es en el diálogo, anoche seguíamos en diálogo con el presidente, creo que nos han acompañado también ustedes. Entonces sabemos que desde allá viene, ese es el ente que está destrozando todo. Y no todas las personas, sino este tipo llamado Evo Morales que quiere seguir mandando a las personas a la confrontación, y en realidad nosotros hemos ya hablado y hemos mandado cartas al Ministerio de Gobierno para que tomen cartas en el asunto. Él tiene que hacer lo que manda la Constitución. Estamos en un estado de excepción y nadie está sobre eso. Está claro que como es sectorializado, podemos llegar a hacer toque de queda solo en esa parte.
1: El diputado exhortó a los ministros de Gobierno y de Defensa para garantizar el orden.
3: En realidad creo que esta es una lucha que tiene el Evo Morales con el último oxígeno que le queda. Bueno, gracias a Dios no ha corrido sangre, gracias al gobierno y gracias al presidente que ha esperado y ha sabido mantener el diálogo e intentar el diálogo hasta el último momento. Pero creo que este personaje no se va a cansar hasta ver correr sangre de nosotros los bolivianos, que no tenemos nada que ver en esto. Por eso yo también aprovecho tus cámaras para llamar a la población y que de verdad pidamos el arresto de Evo Morales para que avance esto.
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2: Vamos a marcar a continuación una nueva pausa. 5 minutos nos separan de las 8. Enseguida volvemos.
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3: Una vez más con las informaciones, 2 minutos nos separan de las 8. Gracias por acompañarnos. Bueno, avancemos con otros temas importantes. Los empresarios privados de La Paz sugieren al gobierno aplicar un plan que contemple un bono familia. ¿De cuánto estamos hablando? De 1,000 bolivianos. Esa es la sugerencia que tienen los empresarios privados, sobre todo para poder reactivar la economía en nuestro país. Conozcamos los detalles.
4: Planteado un fondo de reactivación económica similar a la que se puso en Europa después de la Segunda Guerra Mundial, y le damos el nombre de Plan Marshall, el Plan Marshall para el país.
5: El presidente de la Federación de Empresarios Privados de La Paz, Rolando Kempf, informó que se planteó al gobierno un plan para reactivar la economía del país. Detalló que dentro del proyecto se contempla un bono para las familias.
4: En el plan que se plantea es un bono familia, un bono al ciudadano para que consuma lo nuestro, ¿no? También se ha planteado ferias multisectoriales que lo vamos a realizar con la Cámara Nacional de Comercio y de Industria. Sí, el bono familia es como el que se tuvo en algún momento con la pandemia, y esto ayudaría también a las familias del Departamento de La Paz.
5: Informó que su sector registró pérdidas de más de 2.500 millones de dólares en exportaciones a causa de los bloqueos.
4: El tema de pérdidas del Departamento de La Paz, estamos hablando de 520, 540 millones de dólares. A nivel nacional se habla de 2.500, y puede subir este monto por algunos sectores, ¿no? Ha sido muy difícil este tema, de ahí que los empresarios pedimos que realmente salga la ley antibloqueo.
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3: Y el líder de Unidad Nacional, Samuel Doria Medina, justificó que expone públicamente sus sugerencias económicas para el país porque el gobierno ni siquiera las ha leído y no ha podido discutirlas de manera interna. De esa manera, Doria Medina respondió a la diputada oficialista Claudia Bilbao, quien le demandó callarse porque estaba perjudicando con sus observaciones respecto a la política económica gubernamental. ¿Sabe qué? Yo critico al gobierno, un sano ejercicio democrático, porque las múltiples sugerencias que he hecho para mejorar la economía ni siquiera las han leído, afirmó Samuel Doria Medina mediante redes sociales. Agregó que, como ha podido discutir el tema adentro, lo hacen los medios. Como no pudo, ¿no?, discutir el tema adentro, lo hacen los medios. No soy de los que callan para no malquistarse con los ministros. A mí no me interesa el poder, sino la transformación, afirmó. Antes, en esa jornada anterior, Doria Medina había cuestionado también que el gobierno no haya dado a conocer medidas de reactivación tras los bloqueos. Estuvo compartiendo lo siguiente en redes sociales: la inacción no cobra factura de inmediato, pero sí en los meses posteriores, porque Samuel Doria Medina ha estado cuestionando que el gobierno no tiene un plan claro, un plan económico de a dónde se dirige el país, sobre todo tomando en cuenta todos los días de conflicto social, los más de 50 días de bloqueo. Y en otra información, enviaron con detención preventiva a una exfuncionaria de YPFB investigada por el caso crudo con sobreprecio.
7: Al desarrollo de la audiencia de imposición de medida cautelar de carácter personal respecto a la ciudadana Verónica Calla, se ha establecido que el Ministerio Público ha logrado identificar elementos suficientes que establecen en relación a la probabilidad de autoría dentro del proceso de investigación que se tiene por los hidrocarburos, en este caso en relación a lo que se ha denominado el crudo con sobreprecio.
8: El fiscal David Torres informó que se determinó 4 meses de detención preventiva para Verónica Saca, quien cumplía funciones en YPFB y formaba parte de la comisión encargada de la adquisición de combustible. Esta persona es investigada dentro del caso de la compra de crudo con sobreprecio.
7: Una vez puesta en conocimiento de la autoridad judicial la imputación formal, se ha determinado por esta la detención preventiva de la ciudadana investigada por el plazo de 4 meses en el Centro de Orientación Femenina de Obrajes.
9: ¿Qué delitos, doctor?
7: Es establecido conducta antieconómica, incumplimiento de deberes.
9: ¿Qué grado de responsabilidad tiene la misma?
7: La ciudadana Verónica Saca estaba dentro de la comisión para precisamente la adquisición de estos carburantes con los parámetros que se han establecido para su adquisición misma.
8: La investigada fue remitida al Centro de Orientación Femenina de Obrajes y enfrenta un proceso por los presuntos delitos de conducta antieconómica e incumplimiento de deberes.
7: Dentro de la presente investigación, en efecto, los sindicados son, hay una pluralidad de sindicados. La tercera persona también está siendo convocada a efecto de que pueda brindar su declaración informativa y a partir de estos elementos realizar el análisis correspondiente.
9: El expresidente de...
7: Como les he hecho referencia, la misma trabajaba en YPFB, estaba dentro de la comisión para la adquisición del crudo. Este proceso se ha aperturado ya de oficio con anterioridad. Son diferentes los procesos que se están conociendo respecto al área de hidrocarburos que está inmerso YPFB. Dentro de la presente investigación, el ciudadano Yusef Akli no está sindicado. Les digo una vez más, serán todos los elementos que se colecten dentro de las diligencias ya en una etapa preparatoria que establecerán si corresponde realizar la ampliación de investigaciones en contra de otros ciudadanos.
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3: Cambiamos el rumbo de la información, 8:05.
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3: Continuamos. El abogado Eduardo León, que asiste en la defensa al excomandante del ejército Juan José Zúñiga, le ha pedido al gobierno retirar las acusaciones particulares y formular una acusación de juicio de responsabilidades en contra de Luis Arce y varios ministros de su gabinete. El caso se refiere al supuesto golpe de Estado fallido en contra del expresidente Luis Arce en junio de 2024. Queremos y pedimos de manera pública que el gobierno nacional, por la salud del proceso y por la salud misma de la democracia, retire sus acusaciones particulares. No puede ser que ellos estén socapando la impunidad de Luis Arce, del señor Edmundo Novillo, del señor Johnny Aguilera, de Eduardo del Castillo, de Marianela Prada, de Hugo Moldis, Juan Ramón Quintana, quienes han edificado todo esto, dijo el abogado. Reiteramos, Eduardo León. Defensa del excomandante del ejército Juan José Zúñiga. Esta semana debía iniciar el juicio por el denominado caso Zúñigazo, en el que está imputado el excomandante y otras 21 personas afrontan acusaciones por los delitos de terrorismo, alzamientos armados contra la seguridad y soberanía del Estado y resoluciones contrarias a la Constitución y las leyes. Las acusaciones particulares en este caso a las que se refiere el abogado contemplan a 4 oficinas gubernamentales: el Ministerio de Gobierno, Ministerio de Defensa, la Procuraduría y el Viceministerio de Justicia. Junto a ellos hay 5 supuestas víctimas de los hechos del 26 de junio del 2024. En su criterio, las declaraciones de Zúñiga ante los fiscales ya no tienen valor legal, pues corresponden a la etapa investigativa. Además, dijo que su cliente prestará su declaración ante el Tribunal Sexto de Sentencia el 14 de julio, que será la declaración que desarticulará todo el proceso. Según la defensa, la fiscalía no tiene cómo sostener su caso. En cambio, ellos cuentan con abundantes pruebas para desbaratar la tesis de que hubo un intento de golpe de Estado o un levantamiento militar. Por dicha razón, creen que existen las condiciones para que se instaure un juicio de responsabilidades contra el expresidente Luis Arce y también sus colaboradores. Hablamos ahora del caso Zapatero. Están pidiendo celeridad en las investigaciones, ex autoridades, incluido precisamente el expresidente Luis Arce Catacora.
10: No hemos todavía abordado este tema.
8: El abogado Fernando Rivadeneira, defensa del expresidente Luis Arce, dijo que su defendido está dispuesto en ser parte del proceso de la sonada militar registrada el 24 de junio del 2024. Alegó que su cliente no tiene nada que esconder.
10: Me imagino que ante cualquier convocatoria vamos a estar siempre llanos a la investigación, como siempre lo hemos hecho. Siempre, desde el primer momento, estamos llanos a la investigación incluso antes de esta aprehensión ilegal de mi cliente, del señor Arce Catacora.
8: El jurista dijo que están a la espera de cualquier convocatoria y que su cliente siempre hablará con la verdad de los hechos.
10: Siempre lo hemos visto a Luis Arce Catacora en las calles, en las aulas de la UNSA, dando clases. Él jamás se ha escapado, no lo va a hacer. Y está siempre aquí dando la frente, dando la cara a cualquier investigación que, bueno, lo tengan que convocar. Sí, sí, claro, que obviamente él en cualquier calidad siempre va a dar la cara. Ante toda investigación siempre está allá. La defensa material y técnica del ex mandatario siempre está presto al llamado de cualquier autoridad judicial o del Ministerio Público.
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3: Y también Luis Arce niega todo vínculo con el tráfico de influencias que se ha estado conociendo también durante estos últimos días.
10: Entendemos de que ha habido un fallo por la Sala Constitucional Segunda que de alguna forma le dice a una de las salas civiles que tiene que realizar una nueva valoración y un nuevo fallo.
8: El abogado Fernando Rivadeneira dijo que el expresidente Luis Arce rechazó cualquier participación en un presunto tráfico de influencias luego de que una investigación de la Policía de España revelara supuestas gestiones del exmandatario español José Luis Rodríguez Zapatero para influir en el litigio entre Francesa y Sobose.
10: Respetando derechos y garantías constitucionales. Y obviamente este fallo ha ido en revisión al Tribunal Constitucional Plurinacional, que tiene la última palabra. Confirmará o revocará estos elementos. Por tanto, no estemos inventando apreciaciones subjetivas de que se ha caído la demanda o que no se va a pagar estos elementos a Francesa. Esto ha sido obviamente de conocimiento del exmandatario, que en su momento, a través del exprocurador, ha impugnado inclusive esta resolución, este fallo venido por esta sala constitucional. Primero, el presidente afirma de forma categórica, contundente, que la única reunión que ha tenido es con el señor Zapatero, de tú a tú, pero para ver temas políticos, que en este caso eran de trascendencia, que vinculaban en este caso la unificación del Pacto de Unidad, MAS y PSP, y obviamente estas prerrogativas de boicot que estaba lanzando el señor Evo Morales. Solamente ha sido de estricta reunión estos elementos que se han abordado, no otro elemento ha tenido que ver. Y bueno,
8: desde el penal de San Pedro, donde permanece recluido, Arce aseguró que nunca favoreció intereses privados y sostuvo que sus contactos con Zapatero fueron únicamente por carácter institucional.
10: Si estos elementos tienen que ser investigados, recordar que el señor Rodríguez Zapatero no cuenta con una sentencia ejecutoriada. Por tanto, estamos hablando de una investigación donde tiene que primar también la presunción de inocencia. Consecuentemente, estos elementos son negados también por el ex mandatario y nosotros abiertos a la investigación. Si consideran que ha habido una reunión con otras autoridades, pues obviamente tenemos el libro de conocimiento de Casa Grande y de Velará si han entrado otras autoridades o no, pero obviamente.
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3: Pero también el abogado de Luis Arce afirma que su defendido está dispuesto a ser parte por el caso de la zonada militar.
10: No hemos todavía abordado este tema.
8: El abogado Fernando Rivadeneira, defensa del expresidente Luis Arce, dijo que su defendido está dispuesto en ser parte del proceso de la zonada militar registrada el 24 de junio del 2024. Alegó que su cliente no tiene nada que esconder.
10: Me imagino que ante cualquier convocatoria vamos a estar siempre llanos a la investigación, como siempre lo hemos hecho. Siempre desde el primer momento estamos llanos a la investigación, incluso antes de esta aprehensión ilegal de mi cliente, del señor Arce Catacora.
8: El jurista dijo que están a la espera de cualquier convocatoria y que su cliente siempre hablará con la verdad de los hechos.
10: Siempre lo hemos visto a Luis Arce Catacora en las calles, en las aulas de la UNSA, dando clases. Él jamás se ha escapado, no lo va a hacer. Y está siempre aquí dando la frente, dando la cara a cualquier investigación que, bueno, lo tengan que convocar. Sí, sí, claro que obviamente él en cualquier calidad siempre va a dar la cara. De toda investigación siempre está llano. La defensa material y técnica del ex amateur siempre está presto al llamado de cualquier autoridad judicial o del Ministerio Público.
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3: Gracias, Lía. Permítanos usted, amigo, amiga, una nueva pausa. En breve estamos de regreso con la primera edición de la Red de Noticias Éxito. No se vaya.
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11: El oficialismo reconoce retraso en cuanto a la aprobación del presupuesto general del Estado reformulado y pide tratar esta aprobación antes de lo que será el receso parlamentario.
12: Entendemos que en el tema económico tenemos que acelerarlo. ¿Qué fecha estamos? Julio. ¿Cuándo lo van a aprobar? El primer reformulado, si no lo aprobamos, ¿dónde cargamos los créditos? O sea, un poquito de administrativa tenemos que saber, pues. Hoy día nosotros necesitamos, como tú dices, se ha aprobado, súper. Se ha aprobado Fonaplat con 100 millones.
13: La Cámara de Diputados postergó hasta julio el tratamiento del presupuesto general del Estado reformulado. La diputada del PDC, Claudia Bilbao, pide celeridad ante la tardanza de su aprobación.
12: También hay una comisión de planificación que pone muchas trabas y eso no está bien. Yo les digo a los diputados de comisiones, trabajen, por favor. Luego los que quedamos mal somos los diputados. Necesitamos de urgencia, porque en agosto y septiembre va a entrar el POA para el año. O sea, nos estamos haciendo pisar. Ellos tienen que saber. Por eso yo no entiendo. En función pública tienes que saber a qué estás apuntando.
13: Cuestionó al ministro de Economía, José Gabriel Espinosa, y observó su gestión por el retraso en el envío del proyecto al legislativo.
12: Seguimos aprobando créditos, pero necesitamos conectarlo al POA. El primer reformulado de 100 se va a aprobar. ¿Quién se ha retrasado? El ministro de Economía. Realmente el ministro de Economía nos ha hecho quedar mal. Hoy día hay una petición, por si acaso, contra el ministro de Economía, una interpelación. Está firmada por más de 25 diputados de oposición y oficialismo.
14: Red de Noticias Éxito, Ever Vargas, La Paz.
11: Cambiamos el rumbo de la información para contarles ahora que han denunciado un supuesto caso de nepotismo en la subalcaldía Max Paredes.
15: ¿Quién es el subalcalde de Max Paredes? El primero de mayo, la alcalde César Otraile, lo posicionó a un Bustillo Espiales como su alcalde de Macro Distrito Max Paredes, ahí con el nombre de las fotos.
16: La concejal Alejandra Delgado denunció un caso de supuesto nepotismo en la subalcaldía Max Paredes, debido a que el hijo del subalcalde de ese macro distrito, Raúl Bustillos, tendría trabajando a su hijo.
15: ¿Y quién es Raúl Bustillos? Él es un sargento jubilado de la policía. Él tiene trabajó en Dipro, como pueden observar. Este señor Bustillos sale en este comunicado como deudor en hora de la noche de polvo. ¿Cuál será la irregularidad en este servidor público designado por César Ocuadre? El 1 de mayo de 2025, Bustillos hace su declaración jurada para trabajar en el gobierno autónomo municipal de La Paz. Ahí pueden ver la evidencia que hemos conseguido de la Contraloría del Estado. Según su declaración, el señor Bustillo no tiene bienes ni activos. Pese a ser de la policía, no sé si la población pueda creer tal aseveración. Pero según la declaración jurada, él no posee ningún tipo de activos. Ahora bien, él es el hijo del subalcalde Raúl Bustillo, que se llama José Luis Bustillo Soria. Esto es familiar en el que el señor Raúl Bustillos es el padre de la obra mencionada. ¿Y por qué lo estamos investigando? Porque ahí queremos dar y notar lo ilegal en este caso. El hijo también y actualmente, según las declaraciones juradas ante la Contraloría del Estado, estaría trabajando en la alcaldía.
16: La concejal espera que el alcalde de La Paz, César Dogweiler, tome cartas en el asunto e inicie una investigación.
15: Ahí podemos ver la evidencia de la Contraloría del Estado, la cual también es pública y cualquiera puede acceder a la misma.
16: Red de Noticias Éxito, Lía Vega, La Paz.
11: Continuamos 8 de la mañana con 21 minutos. El Consejo Municipal en la N Ciudad del Alto ha habilitado un concejal suplente sin resolución del Tribunal Supremo Electoral. Por esta situación hay observaciones.
0: El Consejo Municipal de la Ciudad del Alto, a través de una resolución municipal, habilita al concejal suplente Félix Alanoca. Esto es fuertemente cuestionado por el vicepresidente de esa instancia, Omar Acarapi.
17: A través de la Comisión Jurídica han hecho una resolución municipal reconociendo al señor Félix Alanoca y lo están reconociendo como concejal suplente. Pero, como dijo el compañero, con goce de haberes, ¿no? O sea, va a entrar a la oficina que le corresponde, a la comisión que le correspondía, va a poder hacer contrataciones, bueno, eso por lo menos he entendido ayer, va a poder contar con su personal, va a poder abrir esa oficina, va a poder estar presente en las sesiones, ¿no? Y yo ayer hice una pregunta, ¿el concejal suplente vota o no vota? Y ellos me decían que sí, amerita, porque ya va a ser titular y tiene el goce de todos sus derechos. Tenemos la normativa, el compendio de normativas del gobierno municipal, ¿no? El reglamento general. Y en ningún momento especifica este reglamento que se le debe pagar al concejal suplente. No, en ningún momento establece el tiempo de suplencia. ¿Por qué? Porque al no haber un titular, hermanos, ¿no? O sea, a nosotros no nos corresponde hacer eso. O sea, tenemos que esperar. Me he sacado una copia, hermanos, una resolución. Esto es del año 2015 en Cochabamba. Así tiene que haber una resolución donde diga el Tribunal Supremo Electoral o el Tribunal Supremo, el Tribunal Departamental de, en este caso de Cochabamba, resuelve primero habilitar como concejal titular del órgano legislativo del gobierno municipal de Cochabamba, ¿no ve? Por ejemplo. Bueno, tiene que haber así. No. Y esto no ha llegado hasta el momento ni a la dirección, ni a la directiva, menos a la presidencia.
0: Red de Noticias Éxito, Gilda Castro, El Alto.
11: Bien, vamos a regresar ahora a revisar lo que ocurre en la ciudad de La Paz, puesto que el Consejo Municipal estará fiscalizando desde este lunes el recojo de la basura. Conozcamos los detalles.
18: Pide de hacer la fiscalización tal cual como corresponde al Consejo Municipal.
16: La presidenta del Consejo Municipal de La Paz, Waldy Caballero, informó que a partir de este lunes se realizará la fiscalización a los servicios de recojo de residuos de basura.
18: Bueno, por eso, como le digo, tiene él que empezar y tiene que reunirse. O sea que yo creo que tenemos que ver que definitivamente, seguramente, los trabajadores, seguramente el gerente, tiene algunas situaciones en las cuales él dice que no puede hacer ese trabajo. Entonces, para eso está el Ejecutivo, para darle la solución, para encontrarle la solución, porque definitivamente no se trata de decir no vamos a hacer, no, tenemos que darle solución. Para eso está el Ejecutivo, para dar la solución a todos los problemas que aquejan nuestra ciudad. Y en este caso se tiene que ver que primero, la salud del pueblo, y ver definitivamente que esto del no recojo de basura está yendo en contra de la salud. Entonces, por ello es que le pedimos al alcalde que se siente y que de verdad realice el trabajo como le corresponde.
16: La autoridad municipal indicó que se estarían formando distintas comisiones para realizar la fiscalización en distintos temas como educación y salud.
18: Vamos a ir, lamentablemente no podemos hacer todo al mismo tiempo o el mismo día, pero sí seguramente vamos a ir nombrando comisiones para que se pueda hacer la fiscalización en todos los sectores donde amerite este trabajo. O sea, vamos a ir a ver seguramente mercados, vamos a ir viendo lo del transporte, iremos viendo lo del desayuno escolar, iremos viendo qué es lo que está pasando también con los establecimientos, que también es una de nuestras funciones, y poco a poco iremos viendo realmente todo lo que se tenga que fiscalizar de la anterior gestión, también lo vamos a hacer, de la actual también lo vamos a hacer, porque sí, ya vamos a empezar a fiscalizar absolutamente todo lo que tengamos que hacer.
16: Red de Noticias Éxito, Lía Vega, La Paz.
11: Gracias, Lía. Estamos sobre las 8:26. Retienen 3 camiones que transportaban madera presuntamente impregnada con droga. ¿Dónde se dirigían? Pues a Uruguay, pero también hay otros datos que usted debe conocer.
19: Son 3 camiones, con obviamente no podríamos dar en este momento la cantidad de si hubiese o no hubiese de sustancia controlada, menos aún podríamos dar la cantidad, el pesaje, ¿no es cierto? Nosotros, una vez de que tengamos ya la noticia verdadera de que se trataría de sustancia controlada, ahí recién vamos a proceder a realizar la cuantificación y el pesaje.
16: El fiscal departamental de Tarija, Ernesto Mogro, informó que se secuestraron 3 camiones en la ciudad de Yacuiba, debido a que estos motorizados transportaban diversos cargamentos de madera presuntamente impregnada con sustancias controladas que tenían como destino la nación de Uruguay.
19: Uno ha sido el día sábado y otros 2 el día miércoles 24, precisamente, tomando en cuenta de que la madera iba con el destino a Uruguay. Es por eso de que se tienen sospechas. Quiero ser claro con respecto a eso. Se ha iniciado proceso de investigación, se han tomado las muestras respectivas, se han llevado estas muestras ya al CITEC y estamos a la espera de la confirmación. Entonces, al haber sospechas de esta, de que podría estar impregnada esta madera con algún tipo de sustancia todavía no determinada, no podemos determinar, es que se ha aperturado los 3 procesos, se han sacado muestras de estas maderas, se han enviado al CITEC y ahora estamos a la espera de que nos puedan decir si evidentemente se trataría de algunas de las sustancias inmersas en los anexos de la ley 1008. Todavía no podemos determinar la sustancia hasta que no nos digan o no tengamos el resultado de que si se trataría o no, o estarían impregnadas estas maderas con algún tipo de sustancia.
20: ¿Cuál es la cantidad que se ha secuestrado?
16: El fiscal indicó que se está a la espera de la confirmación de las muestras.
19: Hacia el Uruguay. Hacia el Uruguay. Los 3 camiones que se encuentran al momento retenidos o secuestrados se dirigían al Uruguay.
16: Red de Noticias Éxito, Lía Vega, La Paz.
11: Y además la fiscalía está analizando 9 camiones retenidos en Puerto Quijarro.
21: El día de hoy hemos culminado hace aproximadamente 1 hora con relación a la toma de muestras que se tenía programado para el día de hoy, una vez que ha sido también notificada la PCN a través de la aduana y dentro de estas primeras 72 horas que nos corre plazo.
16: La Fiscalía de Santa Cruz informó que se concluyó con la revisión de 9 camiones con madera retenidos en Puerto Quijarro como parte de un nuevo protocolo de control activado tras una alerta internacional emitida por Chile.
21: En esta última son 3 camiones, tractocamiones. Tenemos en un total de 9 camiones en este caso. 4 que han sido en la primera etapa del viernes anterior, 3 posteriormente y las otras 2 que se han tomado el día de ayer, haciendo un total de 9. En este caso, es cumplir con los procedimientos que está establecido por, en este caso, la aduana, para determinar si están o no impregnadas con sustancias controladas y, como se ha informado, en este caso, a primer contacto no marca positivo y en ese sentido también se están tomando las muestras para enviar a las pericias correspondientes. El procedimiento es nuevo, en ese sentido también estamos readecuándonos para cumplir con todo lo que están exigiendo para que estas maderas también sigan su curso de explotación. Por la alerta que ha salido en este caso en Chile, en ese sentido es que también se está haciendo la alerta para todo lo que sea exportación de madera hacia el extranjero, hacia los distintos puntos que tenga Bolivia, ¿no?
16: El fiscal del caso precisó que las muestras fueron tomadas junto a la Fuerza Especial de Lucha contra el Narcotráfico y la Aduana Nacional dentro del plazo de 72 horas en un operativo escalonado que permitió inspeccionar la totalidad de los cargamentos.
21: Se tiene que, en este caso, continuar ya con los procesos penales y lo que corresponda ya con fines investigativos en posterior, pero en tanto se está todavía manteniendo la presunción de inocencia, también efectos de no perjudicar a las empresas que en este caso vienen realizando las exportaciones de forma recurrente y en este sentido también lo que estamos viendo, lo común en madera que se está exportando a este lado del país fronterizo con el Brasil, es un madera cuchi. Están en este caso retenidos hasta que la PLN por el lado boliviano no libere estas cargas y para que luego posteriormente también continúe con este proceso de exportación y empiecen con el trámite en el lado brasileño. sentido también tenemos conocimiento de que también una vez que pase al lado brasilero este tema administrativo, se va a hacer nuevamente las pericias que le vea en este caso la Policía Federal.
16: Red de Noticias Éxito, Lía Vega, La Paz.
11: 8:31, el Tribunal Departamental de Justicia de La Paz ha confirmado que asistirá a la reunión nacional de emergencia convocada por el Tribunal Supremo de Justicia en Sucre, donde se estarán tomando decisiones importantes respecto también a las acefalías que se encuentran.
1: Claro que sí. Voy a ir como presidenta. También me van a acompañar dos jueces en materia civil, uno del Alto y uno de la ciudad. Tiene que estar la presidenta de la MALA, pero eso ya es decisión de nuestra asociación porque tienen que ir con recursos propios.
16: La presidenta del Tribunal Departamental de Justicia de La Paz, Margot Pérez, informó que participará en la reunión nacional de emergencia convocada por el presidente del Tribunal Supremo de Justicia, Romer Saucedo, prevista para este lunes en la ciudad de Sucre.
1: El lineamiento que nos ha dado el Tribunal Supremo de Justicia es en relación a que se va a definir políticas y acciones institucionales orientadas a la defensa de la independencia judicial, el fortalecimiento de la institucionalidad del órgano judicial y la garantía del derecho a la ciudadanía, más el acceso a la justicia. Ustedes verán que los magistrados del Tribunal Supremo han estado pidiendo a lo largo de año pasado el incremento del presupuesto nacional, del presupuesto específicamente para el órgano judicial, que no se ha visto consolidado. Eso impide directamente el funcionamiento de la Administración de Justicia, en sentido de que no tenemos ni siquiera ese fortalecimiento a efectos de poder siquiera acceder a los insumos básicos en la Administración de Justicia, como ser el papel, el tóner, los insumos básicos de este órgano. Y muchos otros problemas que son directamente generales de la Administración de Justicia. La exagerada carga procesal, las multicompetencias.
16: Entre los puntos a tratar se encuentran la independencia judicial, el incremento del presupuesto nacional destinado a la Administración de Justicia, entre otros asuntos institucionales.
1: Las acefalías que no se pueden cubrir, el personal subalterno que gana menos que un salario básico, el excesivo trabajo de ese ciudadano en la Administración de Justicia.
16: Red de Noticias Éxito, Lía Vega, La Paz.
11: 8:34, volvemos en breve.
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11: Así es, vamos a revisar a continuación el informe policial. 8:36. Envían a 3 personas a la cárcel por abuso de menores de edad.
22: Este mes hemos
9: hemos tenido dos reportes, dos denuncias, una denuncia de violación a un menor de 5 años que ha sido perpetrado por un primo de 28 años. La madre de familia ha denunciado de manera inmediata y el personal de la PNCB se constituyó, realizó la aprehensión del presunto autor, y él ya ha sido puesto en conocimiento de la autoridad competente, quien ha determinado detención preventiva en la cárcel de San Pedro por un periodo indefinido. Eso es hasta que concluya la investigación.
16: El coronel Miguel Zambrana, director de la Fuerza Especial de Lucha contra la Violencia, informó que se envió a 3 personas con detención preventiva a distintos centros penitenciarios por abuso a menores de edad.
9: Y lamentablemente, pues, la relación que tenía el abusador con el menor era de primos, es de esa manera que se habría suscitado este hecho. El segundo caso, estamos hablando de un abuso sexual que se ha desarrollado en la ciudad del Alto, y que las víctimas son 2 hermanas, una de 12 y otra de 14 años, las cuales han sido atacadas o han sido objeto de este abuso sexual por parte de su tío. Es así que también se ha procedido a la aprehensión. Posteriormente al sujeto se ha puesto el conocimiento de la autoridad competente. El mismo ha sido su audiencia de vías cautelares y ha determinado detención preventiva en la cárcel de San Pedro por el lapso de 4 meses. Y el último caso, estamos haciendo referencia a una violación, que no se ha determinado todavía la fecha, ni el lugar, ni la hora.
16: La autoridad policial pidió mayor control a los padres de familia, no descuidar a los menores y sobre todo tener una comunicación continua.
9: La menor de 6 años está en periodo de gestación. Este ciudadano ha sido ya presentado y puesto a conocimiento de la autoridad competente, y en la audiencia de medidas cautelares han determinado su detención por el lapso de 6 meses en la cárcel de San Pedro.
16: Red de Noticias Éxito, Lía Vega, La Paz.
11: Vamos con información hasta Ciudad del Alto, donde la policía encontró el cuerpo sin vida de un adulto mayor en su domicilio.
13: Adulto mayor de 72 años de edad es encontrado sin vida al interior de su domicilio en la zona Valdivian. Él habría llegado de provincia para retirar un dinero del banco. La policía ya inició las investigaciones.
22: De la zona Valdivian es una persona adulto mayor de sexo masculino de 72 años al interior de un domicilio. Sí presenta heridas punzocortantes. La posible causa de la muerte es shock hipovolémico. El hecho habría ocurrido el día lunes en horas de la tarde. No obstante, la familia recién se percata ayer en horas de la mañana y realizan la denuncia. Con relación al hecho, no existe violencia en las puertas. La familia también ha verificado los bienes y aparentemente no habrían sustraído nada. Estamos indagando con la familia, presuntos responsables. También se está pidiendo, o se ha realizado entrevistas y se va a tomar declaraciones a vecinos del lugar, y se va a obtener las cámaras de vigilancia que nos puedan proporcionar mayores elementos.
23: ¿Vivía solo usted, anciano?
22: Sí, vivía solo. Se encontraba fuera de la vivienda por estos días del feriado, visitando a su esposa, que se encontraba en una provincia en el interior, y aparentemente el día lunes habría llegado para extraer algún dinero del banco. Sin embargo, al ser día feriado no ha podido sacar ese dinero de la entidad financiera y se encontraría solo en su inmueble.
11: Red de Noticias Éxito, Gilda Castro, El Alto. Continuamos revisando el informe policial, 8:40, 2 personas en situación de calle murieron por hipotermia.
13: La FELCC del Alto informa sobre el levantamiento legal de 2 cadáveres, aparentemente de personas en situaciones de calle, bebedores consuetudinarios. La posible causa de la muerte sería hipotermia.
22: Sí, justamente ayer también se ha hecho el levantamiento legal de 2 cadáveres, uno es en la extranca de Río Seco y otro en la zona de Alto Lima, y estos aparentemente serían bebedores consuetudinarios, que a versión de los vecinos día antes ya se encontraban en consumiendo bebidas alcohólicas, y posteriormente en las horas de la mañana han sido encontrados ya sin vida. Entonces la posible causa de estas personas, la causa de la muerte, sería hipotermia. Sí, ¿no? Que busquen, existen albergues municipales que traten de acudir a estos albergues, porque ustedes también son testigos, quien está el las temperaturas han bajado bastante y con toda esta situación, más lo que ellos no se abrigan, como bien decía, son personas en situación de calle, entonces están sufriendo estas consecuencias.
0: Red de Noticias Éxito, Gilda Castro, El Alto.
11: La Intendencia en Ciudad del Alto ha decomisado 150 kilos de carne en mal estado.
0: La Intendencia Municipal de la Ciudad del Alto decomisa 150 kilos de carne en descomposición, esto a través de un operativo realizado a varios frigoríficos. El producto ya pretendía ser comercializado, así lo hace conocer el mayor Elio Pacheco.
12: Esta mañana se ha instruido a hacer una intervención en la zona Villa Bolívar A, en todos los frigoríficos. Ustedes conocen que en estos lugares es donde llega de Santa Cruz, del Beni, del Altiplano también la carne de res. Y hemos logrado detectar 150 kilos de carne, 150 kilos de carne en descomposición. Va a ser esto remitido al laboratorio y inmediatamente se va a aplicar la sanción correspondiente a estas instalaciones.
14: ¿En qué pasó? ¿Estaba siendo comercializada?
12: Sí, lamentablemente hasta ya tenía de comprador esta carne, ¿no? Entonces hemos nosotros llamado severamente la atención a los dueños de estos establecimientos, los hemos notificado para que vengan a nuestras oficinas y bueno, si el laboratorio va a detectar esto de manera científica, nosotros vamos a aplicar lo que es la clausura de este establecimiento por la seguridad y la inocuidad de los alimentos que la Ciudad del Alto consume.
15: Coronel, ¿es en un frigorífico en varios otros?
12: Son tres frigoríficos que han sido inspeccionados, esos son los centros de mayor acopio de carne, ¿no? Entonces nosotros vamos a controlar. Queremos recomendar, por favor, a todos los que se dedican a la comercialización de carnes. Ustedes han visto que hemos encontrado carnes de perro en algunos basureros. Eso nos ha llamado severamente la atención y el alcalde ha instruido de que este trabajo sea permanente. No solamente es por San Juan, no va a ser por Año Nuevo, va a ser todo el año y durante toda la gestión se va a realizar controles sorpresivos. Así que tenemos que empezar a cuidar y a respetar la salud de la población.
0: Red de Noticias Éxito, Gilda Castro, El Alto.
11: Gracias, Gilda. Vamos a continuar revisando el informe policial. La Fuerza Especial de Lucha contra el Crimen ha presentado un caso de intento de asesinato también en Ciudad del Alto. Volvemos contigo, Gilda.
0: La Fuerza Especial de Lucha contra el Crimen de la Ciudad del Alto presenta el caso de intento de asesinato. Se trata de una persona que sufrió un corte de 15 centímetros en el cuello. Actualmente se encuentra estable e internado en un nosocomio.
17: La persona, menos mal que es una persona que se encuentra estable pese a la gravedad de la lesión. Tiene una lesión en la parte anterior del cuello de aproximadamente 15 centímetros. Y como les dije anteriormente, menos mal que no es tan profunda, pero tampoco es superficial. Lo bueno es que no ha llegado a comprometer tráquea ni ninguna arteria. El personal médico lo ha estabilizado y estamos a la espera que él nos pueda dar la versión dónde y qué es lo que exactamente le dio positivo. Ya se ha activado el personal, ya se ha constituido con los familiares al nosocomio y del nosocomio van a hacer el registro del lugar donde habría ocurrido el hecho.
0: ¿Por qué?
17: Va a ser una tentativa de asesinato. Por el corte que se aprecia es una herida que debía ser mortal. Menos mal que no ha sido muy profunda y la persona se encuentra con vida y nos va a proporcionar seguramente
0: los familiares. ¿Qué dicen, coronel?
17: Los familiares lo único que refieren es que se encuentra en la clínica que está estable. Por eso es que es el proceso de desarrollo. En el caso, el personal se ha constituido en nosocomio y de ahí vamos a trasladarnos al registro del lugar de los hechos.
0: Red de Noticias Éxito, Gilda Castro, El Alto.
11: Le contamos ahora que la policía prendió al denominado clan delincuencial Las Cholas, operaban en la feria 16 de julio.
0: El comandante regional de la Policía del Alto, el coronel Félix Rojas, informa sobre la aprehensión del clan delincuencial denominado Las Cholas, quienes operaban en la feria 16 de julio.
24: De los grupos de inteligencia de las diferentes unidades del Comando Policial del Alto han sido destacadas a la feria 16 de julio, donde luego de realizar labores de vigilancia y seguimiento a personas sospechosas, hemos recibido en algunos casos denuncias de personas que estarían circulando por esta feria que es concurrida en la Ciudad del Alto, donde hemos procedido a la aprehensión de seis personas de una organización denominada Las Cholas. quienes en su mayoría son descuidistas y se dedican justamente a este tema, ¿no? De descuidar a las personas que están interesadas en adquirir algún objeto, algún producto de esta feria, para intervenirlas entre todas y poder hacerse de sus objetos personales que llevan en ese momento, o de lo contrario, dinero también. Entonces, en el momento de su aprehensión, este grupo de personas estaban a punto de perpetrar el hurto de un celular y otros objetos de una señora que casualmente circulaba por la calle Fournier, y es en ese momento que todo el personal de inteligencia ha procedido a la aprehensión de estas 6 personas, dándose a la fuga otras 4. Entonces, en este momento, estas personas van a ser remitidas a la Fuerza Especial de Lucha contra el Crimen para que sea el Ministerio Público quien disponga sobre su situación jurídica ante el órgano jurisdiccional. Hablando de 4 mujeres y 2 varones, quienes ya cuentan con antecedentes reincidentes en este tipo de delitos. Hemos podido ya verificar sus datos, sus antecedentes, y obviamente vamos a generarnos en la acción directa que vayamos a realizar todos estos datos, que seguramente los van a servir de alguna manera para poder reforzar las labores de investigación que ya en ese momento van a estar a cargo del personal de la Fuerza Especial de Lucha contra el Crimen.
0: Red de Noticias Éxito, Gilda Castro, El Alto.
11: También Santa Cruz, que ha provocado un incendio.
1: Tenemos información de que en hora de la madrugada se produjo un hecho lamentable donde un conductor

0: del sistema, llegando a incinerar todas las llantas traseras de este sistema. Y de manera inmediata ante estos hechos, bomberos se constituyó al lugar, logrando controlar el incendio. Se procedió al enfriamiento de las estructuras.
1: Detalló que efectivos de bomberos llegaron rápidamente al lugar para controlar las llamas y enfriar la estructura.
0: De ambos vehículos, y de esta manera se pudo evitar un desastre mayor. De acuerdo a la información que se tiene, es que el conductor no se encontraba en el lugar. Este caso está en proceso de investigación. Personal del organismo operativo de tránsito están realizando todas las pesquisas referentes a este caso.
1: Red de Noticias Éxito, Lía Vega, La Paz.
2: Finalizamos el informe policial, 8:49.
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7: Ecuador hace historia y sigue soñando en el Mundial. La Tri logró una victoria inolvidable al derrotar 2-1 a Alemania en la última fecha del Grupo E y consiguió su clasificación a los 16avos de final como uno de los mejores terceros de la Copa del Mundo. El encuentro comenzó cuesta arriba para los ecuatorianos, ya que Leroy Sané adelantó a Alemania apenas a los 2 minutos. Sin embargo, Ecuador reaccionó con carácter y encontró el empate gracias a Nilson Angulo al minuto 9. Cuando el partido parecía encaminarse al empate, apareció Gonzalo Plata a los 77 minutos para marcar el gol de la histórica remontada y desatar la euforia de toda una nación. La selección dirigida por Sebastián de Cacese respondió de la mejor manera a las críticas recibidas tras sus 2 primeras presentaciones, en las que había caído ante Costa de Marfil y empatado 5 goles con Curazao. En el momento de mayor presión, Ecuador mostró personalidad, coraje y eficacia para derrotar a una de las grandes potencias del fútbol mundial y mantener vivo el sueño mundialista. Con este resultado, Ecuador se convierte en otro representante sudamericano clasificado a los 16avos de final, confirmando el gran momento de las selecciones de Conmebol en esta Copa del Mundo. La Tri sigue haciendo historia y ahora va por un nuevo desafío en la fase de eliminación directa.
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0: nuevamente en la red de noticias Éxito Primera Edición. Está de regreso, 7 minutos nos separan de las 9. Tatiana Mercedes trasladada de Palma sola a una clínica bajo estricta custodia policial. Se trata de la hermana del narcotraficante Sebastián Mercedes, que fue trasladada la mañana de este sábado desde el penal de Palma sola hasta una clínica de Santa Cruz para someterse a una revisión médica. En medio de un amplio operativo de seguridad, la salida de la interna fue autorizada mediante una orden judicial emitida por un juez de abril 1 de mayo, cuando también se presentó dicha solicitud luego de que un primer intento de traslado no pudiera concretarse por observaciones administrativas. La ciudadana uruguaya de 22 años cumple detención preventiva en el penal de Palma Sola por presuntos vínculos con la organización criminal liderada por su hermano. El desplazamiento estuvo resguardado por efectivos policiales que acompañaron el recorrido desde el centro penitenciario hasta el establecimiento de salud, donde se realizaron los exámenes médicos correspondientes. El gobernador de Palma Sola, coronel Juan Carlos Corrales, explicó que la orden judicial emitida el pasado 24 de junio no pudo ejecutarse en la fecha prevista debido a que fue remitida sin cumplir el plazo reglamentario de 24 horas de anticipación establecidos para este tipo de traslados. Una vez subsanado ese aspecto, la autorización ya fue ejecutada bajo estrictas medidas de seguridad, es lo que señalaron. Y en otra información, se va normalizando el abastecimiento de carne de res en Sucre y el costo de este producto pues baja, ¿no? Baja el precio. Y Rena Martínez tiene el informe. Rena, buenos días.
1: Gracias. El responsable de los vendedores de carne de res del mercado central, Ariel Flores, dio a conocer que con la apertura de carreteras se está normalizando el abastecimiento de la carne que procede de Santa Cruz. Y también dijo que la llegada de este producto por avión permitió bajar el precio significativamente.
2: Tenemos un abastecimiento normal, se puede decir, en cuanto a la carne cruceña, está de manera normal el abastecimiento. Se han estabilizado porque realmente con los bloqueos estaba en un precio muy, muy elevado, y con el vuelo que ha traído el gobernador, prácticamente se ha estabilizado el precio, ¿no? De una manera muy drástica, se puede decir, de la noche a la mañana se ha estabilizado el precio. Estaba pues a consecuencia de los bloqueos, estaba en 52, 53 bolivianos el peso gancho, pero con la llegada de ese avión, que ha sido el primero que ha llegado aquí a la ciudad, se ha estabilizado en 47 bolivianos, o sea, el precio que era siempre, ¿no? Sí, eso ha sido beneficioso también porque ha bajado de la noche a la mañana.
1: El dirigente dijo que la venta del kilo bajó en 5 y 6 bolivianos, esto dependiendo del corte que pide el cliente, y espera que ya no se produzcan bloqueos en el país para poder poco a poco superar la crisis económica.
2: Para el consumidor tenemos precios desde 54, 55 bolivianos, lo que es la carne mixta, hasta 58, después las blandas están entre 78 bolivianos más o menos. El precio por lo menos 5 bolivianos se ha reducido por kilos, de 5 hasta 6 bolivianos en cada corte, ¿no? Entonces es una rebaja significante de lo que se ha hecho, porque realmente con los bloqueos estaba totalmente disparado este producto. Bueno, esperemos que esta tranquilidad que ahora nos está garantizando de alguna manera el gobierno siga así, porque realmente los bloqueos y demás cosas, movilizaciones que entorpecen, ¿no?, la comercialización de la canasta familiar, lamentablemente no está para la crisis que estamos atravesando, ¿no? Entonces esperemos que siga así.
1: Para Red de Noticias Éxito, desde Sucre, Renan Martínez.
0: Gracias, Renan, y un abrazo a todos nuestros amigos en Sucre, 8:56. Revisemos a continuación lo que ocurre en el mundo. Brigadas de rescate de 9 países ya trabajan en Venezuela tras los sismos que dejaron más de 900 personas fallecidas. Venezuela está enfrentando hoy su cuarto día de emergencia tras los terremotos del miércoles por la tarde, con la asistencia de brigadas de rescate provenientes de 9 países, incluidos Estados Unidos y España, que participan en la búsqueda de sobrevivientes y víctimas. El balance oficial se mantiene en 920 muertos y 3.360 heridos. Mientras avanzan las tareas de rescate internacional, miles de civiles se movilizaron con ayuda humanitaria hacia el estado La Guaira, la zona más afectada por los sismos. La afluencia masiva de vehículos provocó el colapso del tránsito en las principales rutas de acceso al estado, y por este motivo el gobierno dispuso la restricción de ingreso a civiles a partir de las 20 horas. La presidenta encargada de Venezuela, Delcy Rodríguez, confirmó la militarización del Estado para facilitar las operaciones de rescate y asistencia en la zona de desastre. La mandataria comunicó que sostuvo conversaciones con el presidente estadounidense Donald Trump y con el secretario de Estado Marco Rubio, quienes ratificaron el respaldo de su país tras los dos terremotos que afectaron el territorio venezolano. La presidenta encargada informó también este sábado que equipos de rescate de El Salvador, México, Suiza, Ecuador, España, Chile, Colombia, Países Bajos y Estados Unidos arribaron en las últimas horas al país para sumarse a las labores de búsqueda y asistencia. Agregó que se espera el arribo de brigadas de Alemania e Italia para reforzar las operaciones de salvamento en las zonas más afectadas. Hablamos también de la ola de calor que pone al límite a Francia y amenaza con agravar la situación este fin de semana. Funerarias y hospitales colapsados, ¿cómo lo escucharon? Desde hace días, las altas temperaturas en Francia están poniendo a prueba la adaptación del país al cambio climático bajo una ola de calor que está dejando termómetros con cifras sofocantes en distintos lugares de Europa. En el país galo se teme que se repita la mortal canícula de 2003 que dejó 15.000 muertes en dos semanas. Este episodio, que fue uno de los más graves de Francia, se produjo en agosto. Ahora en junio, el país ha registrado récords desde las temperaturas desde que existen registros superándose los 44 grados el martes y el miércoles. La emergencia continúa en el país vecino, donde este sábado 37 departamentos se encuentran en el nivel rojo, 48 en naranja y 11 en amarillo, por calor y tormentas eléctricas también en este caso. Estas altas temperaturas están llevando a los límites a los servicios de ese país, cada vez más fallecidos, más hospitalizaciones, y ha sido necesario volcar la mayor parte de los recursos en afrontar esta situación. De hecho, el jueves el gobierno francés elevó la alerta sanitaria por la ola de calor a nivel 3, el máximo, lo que implica pasar de la anticipación a la gestión de la crisis. Junto a esto, se han llevado a cabo medidas de centros escolares, horarios en monumentos y museos, incluso en la vía pública, donde se ha prohibido el consumo de alcohol desde este viernes a las 12 y la venta a partir de las 18 horas. Están aumentando las hospitalizaciones por el calor y las muertes también por calor y ahogamientos. Así va la situación, bastante compleja con esta ola de calor que avanza. 9 de la mañana en punto. Amigos, le ponemos así el punto final a esta entrega informativa con la red de noticias Éxito Primera Edición, deseando que tengan un excelente fin de semana, invitándolos también a permanecer en nuestra sintonía. Mi nombre es Naira Miranda, a nombre de todo el equipo, el abrazo para todos ustedes. Bendiciones, fue un placer acompañarlos.
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6: Uruguay se despide y Cabo Verde hace historia. El Grupo H tuvo un final de infarto. La última jornada del Grupo H fue un verdadero drama y dejó uno de los desenlaces más emocionantes de esta Copa del Mundo. Mientras Uruguay se quedó con las manos vacías, Cabo Verde escribió la página más importante de su historia al clasificar a los 16avos de final. La selección uruguaya cayó por 1-0 ante España en un partido donde pagó muy caro un error de su experimentado arquero Fernando Muslera. El único gol del encuentro fue obra de Álvaro Morata, suficiente para darle el triunfo a una España que consiguió el boleto a la siguiente ronda, aunque volvió a dejar muchas dudas en su funcionamiento y rendimiento colectivo. La derrota celeste combinada con el resultado del otro encuentro terminó sentenciando la eliminación de Uruguay, que llegó con ilusiones pero se despidió prematuramente del campeonato. Y la gran sorpresa del Mundial llegó desde el otro partido. Cabo Verde igualó 0-0 frente a Arabia Saudita y gracias a la caída de Uruguay selló una clasificación histórica. Con 3 empates en 3 presentaciones, el pequeño país africano en su primera participación en una Copa del Mundo se convirtió en la gran revelación del torneo y sorprendió al planeta fútbol. Ahora el premio será enorme. Cabo Verde enfrentará en los 16avos de final a la poderosa Argentina, liderada por Lionel Messi, en un duelo que promete captar la atención de todo el mundo. ¿Podrá la gran revelación seguir haciendo historia o la albiceleste impondrá toda su jerarquía? El Mundial sigue regalando emociones y demostrando que en el fútbol los sueños también pueden hacerse realidad.
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escuchar a Too Limited con Twilight Zone. 10:12. Sábado 27 de junio. Y así se nos está yendo el mes de junio. Dentro de poquito vamos a dar la bienvenida a un nuevo mes, el séptimo de este 2026. ¿Qué tal? Bienvenidos en Radio Éxito, las canciones mezcladas y enganchadas al ritmo de tu vida. Hasta las 12 del mediodía. Canciones que han marcado el ritmo de tu vida es lo que escuchas los sábados de 9 a 12 del mediodía. 3 horas con canciones para recordar, para suspirar y en otros casos para mover el esqueleto. Donde quiera que estés, estás en la movilidad, estás en el emprendimiento, estás en la casa, en la oficina, estás con el celular. Bueno, lo que quiera que estés haciendo, gracias por estar con Radio Éxito, la frecuencia de los ganadores.

0: Moloco, Cine Tag. Escuchas la frecuencia de los ganadores, Radio Éxito. 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Ahora viene el segundo corte promocional del álbum Everybody's Free de Rosala. Esto es Are You Ready to Fly? Rainbow Mix para esta estupenda canción. Hay que ser honesto, aquí no sonó mucho.
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Are you ready to fly? Rosella. Saludos, Tex Tex, qué buenas canciones, realmente es un programa que nos cambia, que no cambiaría por nada, dice. Me haces muy feliz, sigue adelante, un abrazo. A ver si colocas el nombre, papi. 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

Give up. Buenos días, Tex. Excelentes temas. Sigue adelante. Un abrazo a la distancia. Freddy Rodríguez dice un abrazo, querido hermano. Buenos días, Richard Tex. Un abrazo fuerte aquí trabajando en el taller de costura Berito Fashion. Un saludo para los que están pasándola bien con tu música. Atentamente, Edson Yanke. Gracias por tan linda música. Gracias, dice. Estamos aquí, Josué y Natalia. Un saludito, dice. Gracias a ustedes por escuchar Radio Éxito. Muy buen día, mi querido amigo Richard Textex, el grupo Lobos, presente como cada sábado. Podrías mandar un saludo al sindicato Simón Bolívar, en especial a todos los compañeros que aún siguen en filas de los surtidores escuchando tu programa. Abrazos a Javier Tito. Snap, Rhythm is a Dancer, es lo que sale a través de la frecuencia de los ganadores. Radio Éxito.

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3: 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Technotronic. 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Yo recuerdo esta canción en el San Juan de 1990. Caminábamos por las calles y todo era Technotronic porque estaba muy de moda. Escuchabas a Black Box, Technotronic. Y claro, era caminar, caminar en busca de los cuates, las fogatas en cada casa, los chorizos, las chispitas. Estamos hablando de hace 36 años atrás, imagínate. Las cosas han cambiado, pero bueno, así se vivían un poco los San Juanes en el pasado.

hablando de 1990. Aquí está otro de los favoritos desde entonces. Esto es Two Brothers on the Fourth Floor. Can't Help Myself. Hey, 1, 2, 3, hit it. Claro, hay gente que recién está conociendo estas canciones y se entiende y se comprende. Hay otros que se inventan historias. Dice yo enganché, yo viví. Claro. Hay que dejar.

Un abrazo, Angie, de parte de Moisés, que está en sintonía de éxito. Aquí está una canción que sonó mucho a inicios de los 90. Sí, la canción originalmente es del 88, pero esto sonó muy fuerte a inicios de los 90.

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5: Colombia desafía a Cristiano Ronaldo por el liderato del Grupo K. Se viene uno de los partidos más atractivos de la última jornada de la fase de grupos. Colombia y Portugal se enfrentarán en un duelo de alto voltaje para definir al líder del Grupo K de esta Copa del Mundo. La selección cafetera llega con la tranquilidad de haber asegurado su clasificación a los 16avos de final tras ganar sus dos primeros compromisos, demostrando un fútbol sólido, efectivo y con mucha personalidad. Sin embargo, el objetivo ahora es terminar en lo más alto de la tabla y confirmar que está para grandes cosas en el torneo. Del otro lado estará una Portugal repleta de figuras, comandada por Cristiano Ronaldo, que necesita la victoria para quedarse con el primer lugar del grupo. El conjunto europeo buscará imponer su jerarquía, experiencia y poder ofensivo para dar el golpe ante una de las selecciones sudamericanas que mejor rendimiento ha mostrado hasta el momento. Se espera un partido intenso con dos equipos que tienen argumentos de sobra para brindar un gran espectáculo. Colombia intentará mantener su invicto y demostrar que puede competir de igual a igual frente a una potencia mundial, mientras que Cristiano Ronaldo y compañía saldrán decididos a quedarse con el liderato. ¿Podrá Colombia vencer a Portugal de serie 7 y enviar un mensaje al resto de los favoritos? ¿O serán los europeos quienes se adueñan del primer lugar del Grupo K? Todo está servido para un encuentro que promete emociones de principio a fin.
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1: 10:35, estamos de retorno a través de Radio Éxito, la frecuencia de los ganadores. 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Este programa, estos enganchados, a partir de ahora, ya se emiten en Estados Unidos, en la nueva KTU, The New KTU, el Beat de New York, 103.9, y en Colombia, a los 40 principales.

Un abrazo a toda la gente que ya se va conectando al live de TikTok. Sí, me encuentras como TexTexDJ. Así me encuentras en TikTok. TexTexDJ, TXTXDJ. Únete, que estamos en vivo. Hey, ¿escuchas la frecuencia de los ganadores de Radio Éxito? Ahora es tiempo de Dainy Minogue. Y esta canción que sonó mucho allá a inicios de la década de 2000. Un tremendo hit de discoteca que lo disfrutas a través de la frecuencia de los ganadores. Radio Éxito y las canciones mezcladas al ritmo de tu vida. Canciones top 40 para Estados Unidos y Colombia y también la gente de Bolivia. Aquí en Radio Éxito, esas canciones marcaron el ritmo de tu vida.

United Nation con Out of Touch. De esas canciones que sonaron mucho en discotecas, funcionaron mucho en clubs. Esto es del 2004-2005 más o menos. Si bien la memoria no me falla, Out of Touch. Escucha Radio Éxito, la frecuencia de los ganadores. Hasta las 12 del mediodía, las canciones que marcaron el ritmo de tu vida. Un abrazo a Valecita, a Renzo Vargas. A ver, ¿quién más se une al live de TikTok? Esta época había muchas reediciones. Agarraban canciones de los 80s y las ampliaban y las lanzaban. Algunas fueron éxito y otras no. Pasó lo mismo a inicios de los 90, en el 92. Sacaron reediciones como Last Train to London, ABBA, Dancing Queen, Without You, Big Comes the Night, y algunas funcionaron y otras no. Pero bueno, de esa época estamos rescatando básicamente lo mejorcito. AJ dice, Super Tex Tex, un abrazo. Se ha unido a Live de TikTok. Ya sabes que me encuentras como Tex Tex DJ. T-E-X-T-E-X-D-J. Jovi dice, saludos Tex, un abrazo querida amiga. Jovi, y mándame un inbox. Mándame un mensaje inbox. Te voy a regalar este enganchado, ¿te parece? Solo por haberte unido al live de TikTok y a todos, ¿eh? Bueno, exactamente tienen 60 segundos para enviarme inbox vía TikTok. Todos, Tex, estoy en el live. Tex, estoy en el live. Tex, estoy en el live. Y les voy a regalar este enganchado, ¿sí? ¿Le parece? 60 segundos. Renzo dice, ¿te acuerdas de It's My Life de Talk Talk? Luego fue reeditado con No Dub, claro, eso fue en 2000, ¿no? La versión de No Dub es buenísima. Estoy en el live, escuchen bien, mándenme un inbox, un mensaje inbox, un mensaje vía TikTok que diga estoy en el live, Tex. ¡30 segundos! ¡Apúrense! ¡Hey! ¡Hey! Oye, ¿qué pasa? Tenía 15 personas y ahora tengo 70, casi 68, bueno, 69 personas. Miguel Ángel Carrasco dice, estoy en el live de Tex, estoy en el live. Dice Chichi Vela, dice, un abrazo grande, estoy en el live. Bueno, ya saben, tienen que enviarme un mensaje inbox. Lo que pasa es que en el live los veo, pero cuando quiera mandarles el enganchado no voy a tener a quién mandar. Así que un mensaje inbox y ahí les llegará. Bueno, hasta aquí, ya pasaron los 60 segundos. Héctor Velasco dice, estoy en el live. Miguel Ángel dice, estoy en el live. Son 76 personas en el live, wow. Me pregunto si es porque estoy regalando los enganchados. Bueno.

canciones que han marcado el ritmo de nuestra vida. ¿Cuánta gente está siguiendo el fútbol? Anoche estuve viendo el partido de España-Uruguay. ¡Qué impactante, ¿no? Hoy va a estar igual. Portugal-Colombia. Este enganchado y los que vienen de aquí en adelante ya se emiten a través de la nueva KTU en Nueva York, 103.9, New KTU y Colombia, los 40 principales. Por eso es que estas canciones ya son más o menos top 40, ya son globales, para que, bueno, la gente que los escuche en Estados Unidos y en Colombia los disfrute al pleno.

Lo que viene a continuación es una de esas canciones que a muchos nos evoca a inicios de 2000. Aquí está ATV, esto es Hold You. De esas canciones que han marcado el ritmo de nuestra vida y que ahora la escuchas a través de Radio Éxito, la frecuencia de los ganadores.

0: ¿Cuánta gente ha bailado esto?
1: Voodoo,
0: Tan Serrano, Blood is Pumping, no. Muchos dicen la canción de Blade, hey. Escuchas Radio Éxito, la frecuencia de los ganadores. Los sábados tienes 3 horas de música enganchada, de 9 a 12 del mediodía. 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

0: bloques de música enganchada ya tengo que hacerlos más global, porque pues en la reunión de Zoom con Colombia, por ejemplo, me dicen, hermano, tienes que meter música enganchada muy top 40, música global, canciones que se bailaron aquí, allá y aquí, en todo lugar. Ok, le dije, bueno, voy a revisar los top 40, ¿sí? Para hacer los enganches. Y de eso se trata, ¿no? Hacer un programa global, no regional. Y eso ayuda mucho, porque cuando vas a una ciudad como Santa Cruz de la Sierra, vas a Cochabamba, ya sabes, los top 40 de diferentes géneros y estilos. Top 40 siempre va a ser el top 40 de esas canciones que han sonado aquí, allá y donde quiera que vayas. Yobi dice, estoy en el live de TikTok, ok. Querida amiga, te voy a enviar el regalo. Ya sabes, si mandaste tu mensaje al live de TikTok, en los mensajes de TikTok te llegará. A ver, lo que va a pasar ahora, antes de irme a la pausa,
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0: es lo siguiente. Hoy a las 12 del mediodía voy a colocar una publicación en Facebook, en mi página TexTexDJ, TXTXDJ. Debajo de esa publicación, ustedes van a tener como media hora para decir, yo escucho éxito, yo escucho las canciones mezcladas al ritmo de tu vida, de 12 a 12 y media. Y en el transcurso de la tarde les va a llegar un regalo. Y mucha gente está diciendo, no, estás condicionando, estás pidiendo que te sigan en Facebook. No, no, no. ¿Saben qué? De pronto un día abrí Facebook y llegábamos a 1,000. Luego 2,000, 3,000. Ahora somos 4,800. Estamos a punto de llegar a 5,000 seguidores en Facebook. Y pues eso es gracias a cada uno de ustedes, ¿sí? Y de mucho tiempo estoy colocando una publicación y regalando algo. Y no les estoy diciendo que me sigan en Facebook. Para nada. Siempre y sencillamente quiero agradecer a tanta gente que me sigue en Facebook. Como les digo, llegar a 5,000 seguidores para mí es mucho. Realmente es mucho. Y estoy muy agradecido. Así que bueno. Nada más. Ya saben. A las 12 del mediodía voy a colocar una publicación y ustedes debajo de esa publicación tienen que colocar su nombre para que les llegue el regalo.

cuando te dicen top 40, esto es lo que está sonando ahora en el mundo. Esta es una de las canciones más reproducidas en Spotify y se debe a la fiebre del mundial. Aquí está Shakira con la canción oficial del mundial.

0: Vámonos un corte, ¿te parece?
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0: como en la época. Vamos con las manos, las palmas arriba. Suena, suena. ¡Ey! Jugando a ser animador, imagínate.
1: Maravillosa.
2: Maravillosa.
0: Sí, suena bien. Las canciones mezcladas y enganchadas al ritmo de tu vida por Radio Éxito, la frecuencia de los ganadores. Hasta las 12 del mediodía, soy Richard Tex-Tex, aquí en la radio. A ver, ¿dónde estás? ¿Estás haciendo cola para la gasolina? ¿Para el diésel? ¿Estás en casa? ¿Estás en el emprendimiento? ¿Estás en la oficina? ¡Alza las manos!
3: Alza la mano, si lo estás gozando.
0: Sí, alza la mano, si no tienes un centavo en el bolsillo. Alza la mano. Alza la mano, si no tienes pollo. Alza la mano, si no estás con la radio. Alza la mano, alza la mano. Alza la mano y sonríe, sé feliz.

0: las canciones mezcladas y enganchadas al ritmo de tu vida. De tu vida, digo, un abrazo a Cobija. 106.9 Radio Éxito Cobija. Está bajando la señal. Así que un abrazo.
1: Escucha
0: fuerte a Cobija. Momento.

Las canciones mezcladas y enganchadas al ritmo de tu vida hasta las 12 del mediodía por Radio Éxito, la frecuencia de los ganadores. ¡Ey! Vuelvo a repetir un abrazo grande a la gente de Cobija en Radio Éxito, bajando la señal para todo el país. Aquí está The Brat Pack, esto es I Never Gonna Give You Up.

hasta las 12 del mediodía. 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A las 12 en punto se vienen las noticias para que te mantengas muy bien informado con Radio Éxito.

Shakespeare con You Drive Me Crazy para finales de los 90 e inicio de 2000. ¡Ey! Aquí está Ricky Martin. Escuchas Radio Éxito, la frecuencia de los ganadores. Soy Richard Textex. Te invito a seguirme en mis redes sociales: Facebook, Instagram, YouTube, TikTok. Me encuentras como TexTexDJ. T-E-X-T-E-X-D-J. Hoy, a mediodía, a las 12 en punto, en mi página de Facebook, voy a colocar una publicación. Lo que tú tienes que hacer es, debajo de esa publicación, colocar tu nombre. Decir, yo sintonizo Radio Éxito, yo te sigo, TexTex, yo estoy contigo, etcétera, etcétera. Y de esta manera te va a llegar un regalo para que lo descargues y lo tengas ahí en tu colección privada, ¿sí? Eso va a ser de 12 a 2 y 30. La gente va a poder escribirme debajo de esa publicación. No necesariamente tienes que seguirme, ¿sí? Para que no digan, ah, está condicionando el regalo con que le sigan. Imagínate. Entonces tuve que regalar como casi 4,800 enganchados para que me sigan. Claro, si quieres me sigues, si no quieres no me sigas. Así de sencillo.

Bueno, así más o menos será el programa de aquí en adelante. Espero que te guste. Tenemos que cumplir altos requisitos, estándares para entrar a países como Colombia y Estados Unidos. Así que bueno, espero que entiendas.

0: Aunque cuando te dicen, ¿sabes qué? Está prohibido colocar canciones regionales. No pude aguantarme colocar a Dr. Alban. Para mí es un hitazo. Eso es Reggae con Raga. Sonó en algunos lugares de esta parte del mundo. En Perú, Bolivia y Argentina. Bueno, si me llaman la atención, ni modo.
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0: ¿Cantas conmigo? ¿Te parece?

Bueno, ahora que ya entendiste la onda Top 40 en Los Enganches, es tiempo simple y sencillamente de disfrutar. Hemos escuchado algo de Black Eyed Peas, algo de Britney Spears, algo de Ricky Martin, y ahora es tiempo de Alejandro, Lady Gaga.

0: ¿Cuánta gente está en sintonía de éxito? Diga presente. Un mensaje al 725-55208. A ver, ¿cuánta gente dice estoy escuchando la radio? 725-55208. Algo en común que tienen muchas radios del mundo es que están eliminando la música de los 80s, ¿no? Ya no entra en su programación. Pero como siempre, Richard Tex-Tex no hace caso, así que decidí salirme de ese esquema y romperlo y colocar esto. Escucha. Me dijeron, hermano, no mucho 80. Bueno, aquí está. A mí me encantan los 80s. ¿Por qué no? Con Lady Gaga, Alejandro, escucha. Y déjate llevar por el ritmo de esta canción. Rara vez la coloco. De hecho, le doy mucho palo a esta canción. Pero realmente suena tan bien. Big in Japan, hey.
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¿Qué tal? Bueno, estamos tratando siempre de ingresar a nuevos mercados y para mí es grato llegar a otros públicos a través de Radio Éxito, ¿no? El llegar a Estados Unidos en la nueva KTU o en Colombia con los 40 principales realmente es grato, ¿no? Y bueno, siempre haremos lo mejor posible por representar bien a Bolivia, por hacer un programa de calidad, que es lo que se trata de hacer y de venderlo, ¿no? De exportarlo, si quieres decirlo así. Así que bueno, muchas gracias a tanta gente que está en sintonía de Radio Éxito disfrutando de estas canciones mezcladas al ritmo de tu vida. Para el cierre se viene un bloque latino para chuparse los dedos. Sí, en serio. Mantén la sintonía.

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1: Estamos de retorno con el último bloque de canciones mezcladas al ritmo de tu vida. Ya saben, lo que escuchan a partir de ahora en Radio Éxito y estos enganches ya son más pues top 40, ya son una mezcla de éxitos contemporáneos y actuales. Así que bueno, vamos con esto.

Gracias por existir. Aunque el sonido no es de los mejores, solo esta versión hay en formato vinilo. Y claro, el que tengo está un poco viejito, bien viejito. Pero bueno, Eros Ramazzotti. Así se llama la canción, Cosa Más Bella Que Tú. Para la gente que quiere saber, para que no digan que estoy condicionando, tú sabes. Acabo de subir un post a mi página de Facebook, TexTexDJ. Ya sabes lo que tienes que hacer. Colocar tu nombre abajo en los comentarios. Hasta las 12:30 estará habilitado la posibilidad de regalarte una enganchada, ¿sí? Ojo que no esté condicionando, no esté diciendo denme like, síganme, por si acaso.

Te lo dije y te lo repito. Este enganchado está para chuparse los dedos latino. Y no lo digo yo. Me lo dijeron desde Colombia. Me dijeron, muy bueno, versátil, buena variedad de música. Felicidades. Y él dije, ok, gracias. Así de fácil.

0: Nuestras vidas. Saludos, José José, desde Chasquipampa. Saludos a la familia Pilco.
1: Un abrazo a José José desde Chasquipampa. Escuchando las canciones mezcladas al ritmo de tu vida. Me mandó un audio. Muchísimas gracias, querido hermano. Y a ti, que estás en sintonía de éxito. Dale volumen a la radio.

Hola Richard, recién me enchufé escuchando la radio siempre. Walter, un abrazo querido hermano. Gastón Martínez en los Estados Unidos. Gracias, Gastón, siempre por el apoyo. Y ahora ya tienes allá las canciones mezcladas al ritmo de tu vida en New York, The Beat of New York, la nueva KTU. Héctor Velázquez dice, sigo captando la radio. Saludos desde Miraflores. Quiero el enganchado, dice Atlas. Bueno, ya sabes lo que tienes que hacer. Tienes la posibilidad de llevarte un enganchado en mi página de Facebook, TexDJ, TEXTXDJ. Así estoy en TikTok, Instagram, YouTube. Así que bueno, cantas conmigo ahora.

0: Cumba de Verónica Castro. Ya te dije, son enganches versátiles, son enganches adulto contemporáneo, son canciones mezcladas al estilo Top 40. Aquí en Radio Éxito, las canciones mezcladas al ritmo de tu vida con Richard XX. Y ese soy yo, ¡ey! Espero que el programa te guste, espero que le des del 1 al 10, 11. Y si no, bueno, hacemos todo lo posible por llegar a ti. Estamos 20 años mezclando las canciones al ritmo de tu vida en frecuencia modulada. Y ahora, esto es para ti.
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Ha sido un placer estar con cada uno de ustedes. Soy Richard Rodríguez de Richard Tech Techs. Ya saben, síganme en mis páginas oficiales. Estoy en TikTok, Instagram, YouTube, Facebook, WhatsApp, como TexDJ, TXTXDJ. Recibir es un honor, dar es un privilegio, y todo lo que das en esta vida regresa el doble. Así que ya saben, a veces es bueno hacer el bien y no hacer el mal. Ya vienen las noticias aquí en Radio Éxito. Y en la tarde tienen Salsa en Clave, lo mejor de la salsa, la bachata y el merengue, a partir de las 13 horas hasta las 3 de la tarde. Y a partir de las 3 de la tarde hasta las 0 horas, tienes música programada, ¿sí? Hacemos que esta radio marque la diferencia con solo éxitos. Y durante toda la semana se programa la música para que salga en fin de semana. Es un trabajo que yo lo hago con mucho, mucho cariño, porque cada canción que sale por esta frecuencia es un éxito. Así que ya sabes, de 3 a 0 horas tendrás solo música. A partir de las 0 horas hasta las 4 de la mañana tendrás lo mejor de la cumbia, la villera, el chocolates, las cumbias de ayer, hoy y de siempre, en el amanecer. A partir de las 4 de la mañana hasta las 7 de la mañana tienes éxitos latinos del ayer. Mañana tienes el primer resumen de noticias a las 7 en punto de la mañana. El segundo resumen de noticias a partir de las 12 del mediodía. Mañana a las 13 horas tienes Así Canta Bolivia. Y a partir de las 3 de la tarde, música. Música, éxitos y éxitos. Y mañana a las 6 de la tarde tienes canciones románticas. Las mejores canciones románticas que te puedas imaginar. Listo, dicho esto, un abrazo. Hasta las 12:30 tienen para escribir debajo de mi publicación en Facebook. En sintonía, ¿sí? Chau. Sí.

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3: Bienvenidos a esta edición en fin de semana. Es la Red de Noticias Éxito que ya conecta con ustedes para contarles los hechos más importantes ocurridos en las últimas horas. De volumen y entérese de lo más destacado.
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3: Vamos con las noticias más importantes y empezamos hablando de economía, porque el dólar deja de tener un costo fijo. Es la decisión que ha asumido el gobierno. En las últimas horas, el gobierno decidió cambiar el sistema con el que se fija el precio oficial del dólar en nuestro país. A través de una resolución del Ministerio de Economía, se estableció que el país pasará de un tipo de cambio fijo a un régimen cambiario flexible, lo que significa que el valor de la divisa ya no permanecerá congelado, sino que podrá variar de acuerdo con la oferta y la demanda de dólares en el sistema financiero. La medida será aplicada por el Banco Central de Bolivia, entidad que tendrá la responsabilidad de definir cómo se implementará el nuevo mecanismo. Aunque la resolución oficializa el cambio de régimen, El tipo de cambio vigente continúa sin modificaciones hasta el momento, pero el Banco Central de Bolivia ya anunció que desde el lunes cambia el tipo de cambio. El gobierno explicó que este cambio busca reducir la diferencia entre el dólar oficial y el que se comercializa en otros mercados. Además de contribuir a estabilizar la economía en el país, también espera que el nuevo sistema favorezca las exportaciones, genere un mayor ingreso de divisas al país y ayude a enfrentar la disminución de recursos provenientes de la venta de hidrocarburos. El ministro de Economía, José Gabriel Espinosa, ha señalado anteriormente que el objetivo es que exista un solo tipo de cambio en Bolivia, dejando atrás la coexistencia de diferentes cotizaciones de dólar. Sin embargo, evitó adelantar detalles sobre la aplicación de la medida para evitar especulaciones o movimientos anticipados en el mercado cambiario. Desde noviembre de 2011, el dólar oficial se mantenía en 6 bolivianos con 96 centavos para la venta y 6.86 para la compra. Valores que no habían cambiado durante casi 15 años. Con el nuevo régimen, esta política comenzará a modificarse de manera gradual, permitiendo que el precio oficial refleje el comportamiento diario del mercado de divisas. Las autoridades sostienen que la transición hacia un tipo de cambio flexible forma parte de un plan para fortalecer la estabilidad económica y financiera en el país. No obstante, aún quedan pendientes las reglas específicas con las que opera el nuevo sistema, aspectos que serán definidos por el Banco Central de Bolivia. Pero ya el Banco Central de Bolivia ha decidido fijar el nuevo tipo de cambio. Tras el comunicado del Ministerio de Economía, el Banco Central de Bolivia ha decidido fijar en 9 bolivianos con 73 centavos el dólar oficial para este lunes. La cotización variará diariamente. Bolivia iniciará este lunes con una nueva etapa en su política cambiaria, con la entrada en vigencia del régimen de tipo de cambio flexible. El Banco Central de Bolivia fijó en 9,73 la cotización oficial del dólar para la jornada, marcada en el inicio del nuevo mecanismo que reemplaza al sistema de cambio vigente durante casi 15 años. A diferencia del esquema anterior, el valor de la divisa ya no permanecerá invariable, sino que podrá modificarse de manera diaria con las condiciones del mercado. El tipo de cambio será calculado por el Banco Central de Bolivia a partir del promedio ponderado de las operaciones de compra de dólares realizadas por las entidades financieras y con sus clientes, por lo que su cotización será flexible y podrá variar de una jornada a otra. La implementación de este nuevo régimen responde a la resolución ministerial 245 emitida por el Ministerio de Economía, que encomendó al ente emisor conducir la transición hacia un sistema en el que oferte y la demanda determinen el precio de la moneda estadounidense. De acuerdo con la reglamentación, los bancos múltiples, bancos PYME y el Banco Público deberán remitir diariamente la información de sus operaciones cambiarias hasta las 5 de la tarde. Con esos datos, el Banco Central publicará cada día hábil a las 8 de la noche el tipo de cambio oficial que regirá para la jornada siguiente. El valor difundido por el Banco Central de Bolivia será utilizado con referencia para las operaciones del sector público, los registros contables y las transacciones cambiarias de los agentes económicos. Con este cambio, Bolivia deja atrás el tipo de cambio fijo de boliviano 6.86 para la compra y 6.96 para la venta, vigente desde noviembre de 2011. Y se da paso a un sistema con ajustes diarios según el comportamiento del mercado. 9 bolivianos con 73 es el tipo de cambio para este lunes. El gobierno afirma que el cambio flexible del dólar afectará directamente a los contrabandistas.
4: ¿Quiénes eran los que más se beneficiaban de dos tipos de cambio? El contrabando. El contrabando, porque lo compraba acá en Bolivia a un precio el cual estaba con un dólar inexistente, solamente era un dólar referencial, no existía hace mucho tiempo ese dólar.
5: El ministro de Desarrollo Productivo, Oscar Mario Justiniano, argumentó que la determinación del tipo de cambio flexible del dólar afectará a los contrabandistas.
4: El dólar referencial no existía hace mucho tiempo, ese dólar, pero cuando agarraba y lo terminaba sacando fuera del país, le pagaban en otra moneda, le pagaban en dólares, le pagaban en soles, le pagaban en cualquier otro tipo de monedas reales o lo que sea. Y cuando entraba esa plata al país se transformaba en mucho más boliviano.
5: La autoridad mencionó que en anterioridad el contrabando aprovechaba la situación por un tipo de cambio fuera de la realidad.
4: Cuando entraba esa plata al país se transformaba en mucho más boliviano. Claramente el contrabandista es el más perjudicado. Y acá ninguno de los productores son contrabandistas. Entonces, simplemente digo de que el Ministerio de Economía va a ser el que a cabalidad lo dirá, pero nosotros desde este rubro identificamos de que cabalmente el más perjudicado va a ser ese contrabandista, el cual ya no va a tener esa diferencia de poder incrementar su cantidad de bolivianos por el contrabando que sacaba.
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3: El oficialismo considera que es necesaria la flexibilización en el tipo de cambio del dólar.
6: Arias, si te das de cuenta, ya más o menos hace, primero que hace 2 años y 1 año atrás, 15 y ha llegado hasta 18 bolivianos el tema de dólar.
5: Tras la determinación del Ministerio de Economía sobre la flexibilización del tipo de cambio del dólar, la diputada del PDC, Claudia Bilbao, respaldó la medida y afirmó que era necesaria.
6: Creo que eran necesarias. Si te das de cuenta, ya más o menos hace, primero que hace 2 años y 1 año atrás, 15 y ha llegado hasta 18 bolivianos el tema de dólar, con un problema muy serio para los bolivianos. Entró nuestro gobierno y estabilizamos de alguna manera, pero esto no puede quedar constante y tenemos que ver la manera de mejorar.
5: Indicó que la determinación se ajusta a la nivelación de las divisas norteamericana a nivel mundial.
6: Es la que hoy día el gobierno ha decidido, ¿no? Que vayas con lo que realmente compras en la calle, porque si tú vas, sigues comprando a 10, 9, 9.80, 10, pero el banco solo te libraba 6.96, tanto el Banco Central como cualquier banco privado. Entonces me parece buena la decisión en un tiempo también que necesitamos importaciones, necesitamos exportaciones. El tema del diésel y la gasolina también tiene mucho que ver con este tema de la nivelación del dólar a nivel mundial.
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3: Diputado Reyes califica de positiva la medida de ajustar el tipo de cambio en la divisa norteamericana.
7: De ayer tenemos un solo tipo de cambio flexible, que va a tener bandas de flotación, que va a permitir, de acuerdo a subastas del Banco Central.
5: Desde la Alianza Unidad, el diputado Alejandro Reyes respaldó la medida del gobierno para flexibilizar el tipo de cambio del dólar en el territorio nacional.
7: Bolivia ha dado un paso muy importante hacia la unificación cambiaria. Eso quiere decir que ya desde ayer tenemos un solo tipo de cambio flexible, que va a tener bandas de flotación, que va a permitir, de acuerdo a subastas del Banco Central, controlar las alzas o las bajas del costo.
5: El parlamentario aseguró que permitirá el control de la compra y venta de las divisas mediante esta determinación.
7: Lo importante de todo esto es que es un sinceramiento. Esto significa que ya, por lo menos hace 1 año, el pueblo boliviano hacía sus transacciones de acuerdo a un dólar paralelo o luego a un dólar referencial. Esto ya es solamente un solo tipo de cambio, por lo tanto simplifica las transacciones y por supuesto va a permitir también sincerar precios, especialmente de bienes inmuebles ya hacia futuro. Es una muestra clara de que se está avanzando poco a poco hacia una mejor estabilidad y salud del sistema económico y financiero del país.
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3: Más repercusiones sobre este tema. El exdiputado Barral considera que es justa y necesaria la medida en el tipo de cambio flexible para el dólar.
8: Creo que es que era justo y necesario que se dé esto porque se estaba especulando mucho con el dólar. No se olviden que en algún momento el dólar se ha llegado a vender hasta en 20 bolivianos y la especulación era de la gente que más manejaba esto. La especulación venía incluso de la gente que estaba lavando plata del narcotráfico.
5: El exdiputado Amílcar Basal resaltó la determinación de un tipo de cambio flexible para evitar la especulación en el mercado por las divisas norteamericanas.
8: Esto da, sí, va a perjudicar a algunas empresas grandes que vendían, o clientes grandes también, que compraban y vendían al precio de costo de 6.96, si no estoy equivocado, y ahora van a tener que entrar en una especie de la libre oferta y la demanda, y no tener casas de cambio ni libre cambistas que se estén aprovechando del momento.
5: Afirmó que la medida beneficiará a la economía del territorio nacional.
8: Me parece una buena medida para que ya no se especule con esta moneda que es muy importante y quieras o no, está más valorizada que el boliviano a nivel internacional por cualquier lado y esto va a ayudar bastante a la gente que trae productos del exterior especialmente porque van a rebajar costos, más si en el país se manejan a nivel del contrabando que no es controlado en lo absoluto y a las tiendas también grandes van a...
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3: Analista económico dice que el tipo de cambio flexible va a golpear a las familias más vulnerables en el país.
9: Buenas noches, son las primeras puntualizaciones de la reglamentación. Ahora, en este punto hay que ver que se elimina el dólar, una de las primeras temas que se van a tocar, la eliminación de la distorsión del dólar, y ya no va a haber, ya no entre dólar oficial y dólar paralelo, sino va a haber, pues, se va a unificar, solo va a haber un solo tipo de cambio. Esto precisamente va a reducir el arbitraje, va a disminuir la especulación, también va a mejorar la transibilidad en precios, pero hay que ver cómo se aplica. Pero normalmente este tipo de medidas siempre benefician más a los exportadores, porque ellos van a tener, o los exportadores se van a volver más rentables, el ingreso, va a haber un ingreso más de divisas para los exportadores, hay que ver si lo liquidan en el Banco Central de Bolivia, si es que meten los dólares a Bolivia, en otras palabras, va a aumentar el incentivo a la producción, si es que quieren invertir. En Argentina se ha liberado, se ha ido así, liberando el tema del dólar, se ha ido jugando con estos temas del dólar flotante, pero no ha habido una inversión, sino los dólares se han ido del país. También reduce la pérdida de reservas internacionales, eso hay que verlo, porque si tú no tienes mucha cantidad de dólares, la demanda puede ser mayor y tú no puedes cubrir eso y tú puedes empezar a liquidar las reservas internacionales. Van a tener que aprenderlo a manejar las empresas. Los peligros de esto es la escasez extrema de reservas. La mayoría de los países que han aplicado este tipo de flotación en el tema de las divisas poseen reservas internacionales suficientes, o sea, tienen muchas divisas para intervenir cuando existen movimientos bruscos, cuando hay una sobredemanda o una sobreoferta. Bolivia no llega con reservas muy limitadas, llega con reservas muy limitadas. Eso significa que el Banco Central de Bolivia tendrá poca capacidad de frenar ataques especulativos. Ahí va a haber un déficit fiscal elevado y eso ya es un hecho. Si el gobierno continúa gastando más de los recauda y no se activa el aparato productivo primario, vamos a tener un déficit fiscal mayor que hemos tenido en los anteriores años.
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3: Vamos a otro tema, avanzamos con más. El transporte pesado ha denunciado que el gobierno solo importa el 20% de combustible y afirma que existe una deuda que complique el abastecimiento de combustible.
10: 20 a 30%. ¿Por qué le dan a estaciones de servicio 10.000 litros de gasolina, 15.000 de diésel? Porque no tienen. Si a una estación de servicio le van a dar 24.000 de gasolina o 35.000 de diésel, no va a haber. Por eso son filas para abastecerse gasolina, imagínense, 3-4 días tiene que ser la columna.
5: El dirigente del transporte pesado nacional e internacional, Pedro Quispe, afirmó que el gobierno importa solo el 30% de combustible y observa que la escasez se debe a las deudas a empresas proveedoras de carburantes.
10: Que digan, sean claros, ¿cuánto le deben a Transfigura Vitol? Quede claro. Dos, he escuchado que están analizando el diésel aquí en Sencata, ¿no? Van a analizar para vender. ¿Cuál es falso? El diésel viene con todas las certificaciones, nosotros traemos, con todas las certificaciones. Ya, desde el origen, desde los puertos, de puertos a Sencata.
5: Criticó a las autoridades por argumentar el retraso del abastecimiento en los controles sobre la calidad.
10: Digan nomás, pues, que no tienen platita, no van a poder comprar. Díganlo al pueblo. ¿Para qué estar inventándose que la calidad, que la UNSA, no existe eso en el mundo? ¿Ya? Cuando un buque llega a Perú, se abastece. Esa misma gasolina, ese mismo diésel consume Bolivia. Quede claro. No es necesario que analizar, que verificar.
5: Sin embargo, desde el gobierno comunicaron que se garantizan los recursos para la importación de carburantes. 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
3: ANAPO advierte que el desabastecimiento de combustible va a afectar también a la cosecha de invierno.
11: Bueno, como sector productivo estamos muy preocupados por la situación actual que tenemos con el tema del diésel. No, hasta el momento no se ha solucionado. Estamos con un abastecimiento que es totalmente insuficiente para atender el requerimiento que tiene el sector productivo nuestro, tanto para pequeños, medianos y grandes productores.
5: El gerente de la Asociación de Productores de Oleaginosas y Trigo, Jaime Hernández, informó que debido al desabastecimiento de combustible, no se logra atender en su totalidad la demanda de los sectores productivos.
11: Esta situación pues va a poner en riesgo la cosecha de invierno, que ya comienza la próxima semana. En la zona este tenemos sembradas ya 950 mil hectáreas con cultivos de sorgo, maíz, trigo, girasol, chía. Y también estamos avanzando en la siembra de 400.000 hectáreas de soya en el norte integrado.
5: Detalló que para cubrir el ciclo productivo de las superficies se requieren 90 millones de litros de combustible.
11: Todo este esfuerzo que está haciendo el productor en estos momentos ha quedado en la incertidumbre por la inseguridad que hay de tener el suficiente diésel precisamente para seguir produciendo. Bueno, en el caso de nuestro sector productivo, para esa superficie que hemos señalado, requerimos por lo menos de 90 millones de litros para todo el ciclo productivo.
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3: La Agencia Nacional de Hidrocarburos realiza controles en La Paz a la carga repetitiva de combustible y recuerda sanciones para los infractores.
12: Se ha desplegado todo el personal técnico del NH para hacer el control sobre el abastecimiento en estaciones de servicio. Se está controlando los temas de repetitividad de cargas por placa. Hasta, bueno, durante mayo ya se ha realizado fiscalización y se han bloqueado 305 placas.
5: La Agencia Nacional de Hidrocarburos realiza controles en las estaciones de servicio de La Paz para evitar la carga repetitiva de combustible en los vehículos. El director de Distritos Técnicos, José Castro, informó que se sanciona con el bloqueo de placas a los infractores.
12: Los bloqueos por repetitividad se debe de acuerdo a, bueno, se lleva de acuerdo también a la cantidad de carguillos que pueden realizar en el día o el día posterior, ¿no? Entonces, detectado vehículos que hayan cargado cantidades excesivas y repetitivas, se procede al bloqueo en el sistema, ¿no? Esto igual conlleva a sanciones y a multas también para los vehículos.
5: Sobre el carguío a bidones, comunicó que se verifican la calidad de los recipientes y recordó la cantidad máxima de comercialización.
12: Bueno, a lo que está establecido en gasolina, se puede cargar 120 litros de manera mensual en bidones, ¿no? El tema diésel, bueno, ya es una sustancia que está liberada justamente de sustancias controladas, entonces sí pueden cargar, digamos, solamente con la presentación de cédula de identidad en el caso de diésel. En tema de gasolina, sí deben hacer el carguío registrándose en el sistema SISCARGUÍO.
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10: Avanzamos con más noticias en esta entrega en fin de semana. La red de noticias Éxito los acompaña. Acuerdo entre Humapar y Cocaleros restablece el control en el Chapare.
11: Estamos ya suscribiendo prácticamente lo que es un acta de acuerdo con la institución de Humapar, ¿no? Como nosotros, como la región del Trópico de Cochabamba, las seis federaciones, como productores de hoja de coca, la ciudad en su totalidad, de todo nuestro país y el mundo inclusive, tienen que saber que nosotros no estamos en contra.
12: Los dirigentes de las seis federaciones del Trópico de Cochabamba y la unidad móvil de patrullaje rural Humapar suscribieron un acuerdo para permitir el retorno de los efectivos policiales al retén del Castillo, con el objetivo de reanudar las tareas de lucha contra el narcotráfico.
11: Más al contrario, queremos que la institución de Humapar luche contra el narcotráfico como debe de ser, como es su rol, ¿no? Como la Constitución Política del Estado, las leyes lo autorizan, pero sin embargo, ¿no? En todo ese transcurso también se ve que los uniformados de FELC-N extorsiona a los productores que transitamos combustible en mínimas cantidades, por ejemplo, para nuestras motobombas, para oxigenar el pescado, para los apicultores, no sé, para nuestras motosierras, desbrozadoras, motocarpidoras, porque ahora el productor ya pues va mecanizando también sus terrenos, ¿no?
12: Víctor Mencía, secretario de la Federación del Trópico de Cochabamba, indicó que el documento establece cuatro compromisos principales.
11: En ese sentido, se ha puesto de acuerdo que en este control va a haber un control social de parte de las organizaciones sociales para que no haya, ¿no?, extorsión hacia los productores.
12: Red de Noticias Éxito, Lía Vega, La Paz.
10: En otro tema, el Senado busca identificar mediante comisión responsables por efectos y consecuencias del bloqueo de 53 días en el país.
13: Lógicamente tienen que responder las personas que han causado mucho daño en la economía. Este estado de excepción ahora es para levantarnos económicamente. Esto no va a durar 90 días, esto va a durar por años. por años va a durar. Nos va a dar unos 2 años más, nos va a durar para levantarnos. Lamentablemente, económicamente se han frustrado mercados en los diferentes países, se han cesado porque han optado por comprar por otros países.
9: La Cámara de Senadores aprobó la creación de una comisión que investigue las muertes y pérdidas por los bloqueos. El senador del PDC, Nicanor Cochi, indicó que se debe buscar a los responsables por los daños y perjuicios ocasionados en el país.
13: No podemos dejarlo y premiarlo esto para el futuro. No podemos dejarlo, ¿no es cierto? Los que han convocado no tenían una meta. En la Constitución Política del Estado es muy claro. Si quieren, ya no quieren al presidente, 2 años y medio. Se va al revocatorio y la elección gana, pues se va el presidente, ¿no es cierto? Entonces yo creo que tiene que ser pues de esa forma. Tenemos, para eso está hecha la Constitución Política del Estado, para cumplir.
9: Desde la oposición, la senadora de Libre, Tomasa Yarui, espera que la comisión evalúe las responsabilidades.
14: Que vean ellos internamente la estrategia que cada comisión realiza es distinto, porque son distintos temas. Ellos verán a qué autoridades convocan y cuál será el resultado que va fallar o que va a dar estas comisiones, y normalmente todos los informes de las comisiones especiales luego pasan al Ministerio Público si es que existe alguna responsabilidad.
15: Red de Noticias Éxito, Ever Vargas, La Paz.
10: La policía ha retornado a las áreas rurales después de los más de 50 días de bloqueo.
16: Sí, ya la instrucción ha sido dada, nuestro comando general ha indicado que tenemos que prestar asistencia y auxilio en todos los lugares. Estamos coordinando para los ingresos a diferentes sectores, ya también la Policía Rural y Fronteriza está retomando sus funciones y con ellos estamos ingresando. Tenemos todavía unas 2 provincias que tenemos, que tiene que haber una reunión también con los dirigentes y las autoridades municipales para que den las condiciones, tomando en cuenta que posiblemente en algunos lugares se haya podido producir algún destrozo, eso todavía no está verificado, pero la información que reciba nos va a permitir activar y ver cómo vamos a dar las condiciones para que el personal policial pueda continuar su trabajo y también ver la forma de proporcionar los medios logísticos para que el trabajo sea más eficiente y más efectivo con el personal que está realizando este trabajo de auxilio, de investigación, pero también de educación en los diferentes lugares donde la FELCB tiene presencia.
17: Luego de más de 50 días de bloqueos, la policía recibió la instrucción de retomar sus funciones en comunidades de las áreas rurales.
16: No tenemos ese informe, tomando en cuenta que el retiro del personal policial ha sido hace varios días y obviamente ellos tienen que ingresar y hacer un informe y relevamiento del ambiente que ellos ocupan, también tomando en cuenta que muchos de los ambientes eran parte de alguna infraestructura municipal y obviamente estamos seguros de que ha habido una protección, un cuidado de esa infraestructura, pero primero tenemos que entrar, recibir el informe y ver cuáles son las condiciones para que esta dirección departamental pueda constituirse a todas las provincias, a todas las direcciones provinciales y empezar a coordinar con las autoridades para hacer entender desde el trabajo de la FEDCB no puede parar. La violencia y el abuso es constante y tenemos que tener los instrumentos necesarios para que la ciudadanía que es víctima de este tipo de abusos tenga la asistencia policial y pueda ser sancionado el autor de este tipo de abusos.
17: El director de la Fuerza Especial de Lucha contra la Violencia, coronel Miguel Zambrana, informó que el despliegue se realizará de manera coordinada con las autoridades municipales para restablecer la atención y los servicios a la ciudadanía.
16: No, por cada provincia nosotros tenemos entre 4 y 5 servidores públicos policiales que hacen el trabajo, obviamente en 2 turnos. Esa es la cantidad, no tenemos mayor presencia en esos lugares, pero la investigación siempre ha sido coordinada y apoyada por la Policía Rural y Fronteriza.
17: Red de Noticias Éxito, Lía Vega, La Paz.
10: La Fiscalía abre distintos procesos por instigar a las movilizaciones.
18: Comunicaciones de hechos que tendrían características delictuosas en el que el Ministerio Público, recibida la denuncia, evidencia que corresponde a una acción penal pública, inicia de manera inmediata las acciones necesarias. Tenemos diferentes procesos que se han aperturado en días trágicos que hemos vivido en la ciudad de La Paz, en los que se ha podido identificar determinados responsables. Tenemos procesos que están en etapa preliminar. Tenemos procesos que están ya en etapa preparatoria, donde se ha identificado de manera precisa en relación a determinados ciudadanos quienes han sido sometidos a medidas cautelares inclusive, ¿no? Son diferentes procesos en diferentes etapas con diferentes actuaciones.
17: El fiscal David Torres informó que se abrieron distintos procesos para investigar a las personas que fueron instigadoras en activar las movilizaciones.
18: Por acciones que se hubieran generado por bloqueos, evidentemente se están formulando denuncias. Esto ya quien las está presentando les pondrá en mayor conocimiento respecto a bloqueos como tal. Entendemos que las acciones tienen que ser concretas, no es limitarse a decir bloqueos. Si hay una acción que reviste características que debe ser sometido a una investigación por ser un delito de acción penal pública, el Ministerio Público va a actuar.
17: Detalló que se analiza citar a distintas personas que encabezaron estas movilizaciones afectando al país.
18: Bueno, dentro de estos diferentes procesos tenemos que identificar claramente quiénes conocen. Un ejemplo les doy, si se está suscitando una determinada acción por algo que no tiene relación mínima con determinados sectores, no nos será útil ni pertinente convocar a determinados ciudadanos. Pero si está inmersa y tiene cierta relación y nos puedan brindar información, tengan por seguro que pueden ser convocados. Les digo una vez más, cualquier ciudadano.
17: Red de Noticias Éxito, Lía Vega, La Paz.
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6: Avanzamos con más. La Alcaldía de La Paz ha denunciado ítems fantasmas.
7: El día viernes hemos hecho un operativo muy importante y en este operativo hemos detectado muchas cosas. Entre ellas, hay un presuntos hechos de ítems fantasmas. ¿Sí? El día lunes, una vez confirmado todos estos datos, esta información que se ha generado a través de este operativo.
8: El alcalde de La Paz, César Dogweiler, denunció 158 ítems fantasmas de la pasada gestión. Indicó que estos actos irregulares se registraron en todas las unidades del municipio paceño.
7: Haremos un informe preliminar, reitero, hay una presunción de ítems fantasmas, vamos a hacer la presentación justamente de estos datos. ¿Y qué significa eso? Que se estaba pagando a gente que ni siquiera trabajaba. Son recursos que tienen que ser recolectados nuevamente para el gobierno municipal y de esa manera también pues inyectarlos en proyectos que son necesarios para todos.
8: ¿En qué unidades ha sido detectada?
7: Prácticamente todas, porque el operativo ha sido conjunto, ha sido un operativo sorpresa el que hemos desarrollado. Hemos generado la desactivación de todos los biométricos y hemos puesto gente en cada una de los 59 lugares donde la gente iba a registrarse. ¿Y ahí qué es lo que ha pasado? Apareció gente que no existe, no aparece. Sí, lo hemos buscado, hemos preguntado de acuerdo a nuestras listas y no aparece. En este momento estamos hablando de aproximadamente 158 ítems que no sabemos dónde están. Reitero, es una presunción, todavía tenemos que profundizar la información. Ya el lunes tendremos un dato mejor desarrollado, formulado, y además, por supuesto, ya estaremos presentando las acciones correspondientes, sumarios, el tema de las auditorías y donde se detecte que hay presuntos hechos de corrupción, malversación, daños al Estado, por supuesto que estaremos llevando al Ministerio Público, como ya hemos llevado 5 procesos al Ministerio Público. Criminal.
8: La autoridad municipal indicó que presentarán la denuncia al Ministerio Público por corrupción y daños al Estado.
7: Que estaba en el gobierno municipal y definitivamente ha generado una repercusión porque hay reacciones de muchas personas que están atacando al gobierno municipal.
8: Red de Noticias Éxito, Lía Vega, La Paz.
6: El Consejo Municipal de La Paz va a fiscalizar desde este lunes el recojo de la basura.
9: Prive de hacer la fiscalización tal cual como corresponde al Consejo Municipal.
8: La presidenta del Consejo Municipal de La Paz, Waldy Caballero, informó que a partir de este lunes se realizará la fiscalización a los servicios de recojo de residuos de basura.
9: Bueno, por eso, como le digo, tiene él que empezar y tiene que reunirse, o sea que yo creo que tenemos que ver que definitivamente, seguramente, los trabajadores, seguramente el gerente, tiene algunas situaciones en las cuales él dice que no puede hacer ese trabajo. Entonces, para eso está el Ejecutivo, para darle la solución, para encontrarle la solución, porque definitivamente no se trata de decir no vamos a hacer, no. Tenemos que darle solución, para eso está el Ejecutivo, para dar la solución a todos los problemas que aquejan nuestra ciudad. Y en este caso se tiene que ver que, primero, la salud del pueblo y ver definitivamente que esto del no recojo de basura está yendo en contra de la salud. Entonces, por ello es que le pedimos al alcalde que se siente y que de verdad realice el trabajo como le corresponde.
8: La autoridad municipal indicó que se estarían formando distintas comisiones para realizar la fiscalización en distintos temas como educación y salud.
9: Vamos a ir, lamentablemente no podemos hacer todo al mismo tiempo o el mismo día, pero sí seguramente vamos a ir nombrando comisiones para que se pueda hacer la fiscalización en todos los sectores donde amerite este trabajo. O sea, vamos a ir a ver seguramente mercados, vamos a ir viendo lo del transporte, iremos viendo lo del desayuno escolar, iremos viendo qué es lo que está pasando también con los establecimientos, que también es una de nuestras funciones, y poco a poco iremos viendo realmente todo lo que se tenga que fiscalizar de la anterior gestión, también lo vamos a hacer, de la actual también lo vamos a hacer, porque sí ya vamos a empezar a fiscalizar absolutamente todo lo que tengamos que hacer.
10: Red de Noticias Éxito, Lía Vega, La Paz.
6: El alcalde de La Paz reactiva el parque de la Icacota.
7: Podemos lograr resultados maravillosos. Y en ese sentido, hoy la Icacota se convierte en el símbolo de la...
8: El alcalde de La Paz, César Dogweiler, informó que se reactivó el emblemático parque de la Icacota. Aseguró que se culminaron las obras para que la ciudadanía, en especial los niños, puedan volver a disfrutar de este centro de diversión.
7: Reactivación de la ciudad de La Paz. Por eso que hemos puesto este título. Reactiva la Icacota, reactivemos La Paz. Después de 50 días, después de 50 días de haber sufrido este encierro, de haber tenido estos problemas, hoy los ciudadanos paseños tenemos que reactivarnos, ¿sí? Y ese creo que es el mejor ejemplo. Tenemos que darnos la mano, tenemos que empezar a trabajar de manera conjunta y así vamos a lograr que toda la ciudad de La Paz se reactive. Así que yo felicito a la gente que ha venido el día de hoy, más de mil personas que están trabajando en diferentes áreas, diferentes sectores, poniéndole la manito para recuperar este parque, algunos pintando, algunos arreglando las aceras, algunos poniendo cemento. Algunos que no tienen esas habilidades, no tienen esa capacidad de trabajo, están ayudando de otra manera, haciendo los sandwichitos, repartiendo refresquitos, y otros incluso están cantando, están poniendo música. Pero al final ese es el trabajo, ¿no?, que se está haciendo aquí en la Icacota, un trabajo conjunto para lograr recuperar este parque, un parque emblemático, que a partir de la fecha se convierte en símbolo de lo que podemos hacer los paseños, porque si trabajamos juntos, reactivamos la economía de La Paz.
8: La autoridad municipal lamentó el abandono, deterioro y las ruinas en la que la dejó la anterior gestión a este espacio recreativo e histórico que cobija sonrisas, alegrías en la infancia.
7: Yo hablaba con los trabajadores, no tengo la fecha exacta, precisa, cuándo se empezó a abandonar el parque, porque según me comentan ha sido por etapas que se ha ido abandonando, pero las señoras que son concesionarias de acá, los cuidadores de acá, nos dicen que vienen reclamando que se haga el mantenimiento hace 10, 12 años atrás.
10: Red de Noticias Éxito, Lía Vega, La Paz.
6: El Alto realiza el mejoramiento de vías y arreglo de áreas verdes para la entrada de la Virgen del Carmen.
11: Una coordinación entre vecinos, la Asociación de Folcloristas del Alto, de aquí de la 16 de julio, y secretarios, directores, hemos hecho un recorrido desde el Distrito 5, desde la UPEA, hemos pasado por la Chacaltaya, la Plaza Libertad, y ahorita nos encontramos en las puertas de la Iglesia Santa María de Los Ángeles.
8: La Alcaldía del Alto intensifica los trabajos de mejoramiento urbano para recibir la entrada de devoción a la Virgen del Carmen, prevista para este 15 de julio.
11: En este recorrido hemos advertido algunas deficiencias, algunos arreglos que nosotros como municipio nos hemos comprometido en asumirlas de manera inmediata. Esa es una instrucción del hermano alcalde Alicer Roca, que la vamos a hacer en conjunto con todas nuestras secretarías y nuestras direcciones, esto con el objetivo de lanzar esta fiesta patronal que tenemos nosotros los salteños, muy orgullosos de la entrada de la 16 de julio en veneración a nuestra Virgencita del Carmen.
12: Hemos visto,
11: hemos advertido algunas luminarias que todavía

0: Con la subalcaldía van a salir a realizar los diferentes bacheos para tenerlo a punto en la 16 de julio e invitamos a toda la ciudadanía de La Paz, de Viacha, de las provincias a venir a esta fiesta grande de la ciudad del Alto y de esa manera reactivar nuestra economía de la ciudad del Alto.
1: Willy Tancara, secretario municipal de Desarrollo de la Comuna Alteña, indicó que representantes de la Asociación de Conjuntos Folclóricos Virgen del Carmen y dirigentes de juntas vecinales realizaron una inspección para identificar los sectores que requieren intervención inmediata.
0: Para bienestar de todas nuestras vecinas y vecinos. Para que esta fiesta sea llena de algarabía y sea de pura fe y en veneración de nuestra Virgen del Carmen. Hemos realizado estas coordinaciones para generar todas las actividades y la programación para el día de la preentrada y de la entrada que se va a realizar el día 15 de julio en todo el recorrido.
1: Red de Noticias Éxito, Lía Vega, La Paz.
2: Avanzamos con más.
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2: Escuchemos las palabras del presidente del Comité Cívico Pro Santa Cruz, Estelo Cochamanidis. Se reunió con el ministro de Gobierno y también con el ministro de Defensa.
4: También cada uno de los órganos del Estado tienen su rol que juegan en este papel. Y definitivamente hoy todos tenemos que apostar a que las cosas se solucionen. Estos 53 días deben solucionarse, pero sobre todo debemos prever que esto no vuelva a pasar. Y para eso tiene sanción a los responsables todo el daño que le han hecho a nuestro país.
5: ¿Cuál ha sido la conclusión, por favor, señor?
4: Bueno, nosotros tenemos, como digo, vamos a presentar denuncias penales contra los responsables que creemos desde nuestra institución, que son Morales, Mario Argollo, Vicente Salazar, como también hay actores relativos que estuvieron instigando a estos bloqueos, como es la diputada Patiño, como es el senador Condori, y el mismísimo presidente nato del Congreso, el vicepresidente Lara, como también nosotros desde Santa Cruz hay demandas que deben ser atendidas. Y estamos trabajando en la elaboración que será presentada tanto al presidente como a los ministros que hoy nos acompañan en los próximos días, la agenda, que desde acá tenemos las demandas que se deben atender, que no es otra cosa que la solución para todos los bolivianos, pero para eso tiene que estar garantizada la seguridad en todo el país.
5: ¿Cuándo se va a presentar esta denuncia y por qué delito, por favor?
4: Bueno, como lo hemos anunciado en estos días, nosotros vamos a ser totalmente responsables en esto y tenemos que acompañar estas denuncias con todas las pruebas necesarias. Nuestros abogados están trabajando en ello y los próximos días presentaremos esta denuncia como corresponde, con todo el respaldo en cada una de ellas y a las personas antes mencionadas, que es, repito, desde esta institución los que creemos son los principales cabecillas de lo que organizaron y gestaron este golpe de Estado, a Dios gracias, fallido, pero que aún está latente hasta que no se dé con los responsables. Por otra parte, nuestra agenda será presentada, repito, como corresponde, por las vías oficiales, tanto al presidente, con copia a los ministros que hoy nos acompañan.
5: Ministro Montiniano, por favor, la palabra.
6: Sí. Para la defensa del Estado, por favor.
2: El ministro Justiniano responderá también a las consultas de la prensa, el ministro de Defensa.
7: Recibirnos, saludar acá a los responsables de las fuerzas Armada, mi general Calzadilla y de la Policía Nacional, a mi coronel Gómez, al ministro de Gobierno y a las autoridades cívicas y a la prensa también por estar presente. Ya son, hoy es 27, 5 días desde el 22 de junio que no tenemos bloqueos en el país. Este es un nuevo orden que se da de tranquilidad, de normalidad. en todo el territorio nacional.

0: hubieron algunas cosillas, de, no diría cosillas, pero hubieron algunos reportes que daban de unos bloqueos en Cochabamba que no lo habían sido, sino que eran un tema de... estaban haciendo vigilia sobre un puesto de control. Hoy se ha reafirmado a través de un trabajo que se ha hecho entre la UMOPAR y las federaciones del trópico, que dan cuenta libre de que todo ese territorio también está sin ningún problema de circulación. Entonces, reafirmamos a 5 días que esto está funcionando. Y decirles que un trabajo que hemos venido acá a hablar con el Comité Pro Santa Cruz, a escuchar, ¿no?, a la sociedad civil organizada, para entender cuáles son los problemas que en este momento están, aparte de los que ya conocemos. Un aspecto central ha sido el tema de que no puede quedar esto en la impunidad. Y en ese sentido hemos conversado con el comité para que a través de las organizaciones que conforman el comité cívico y en forma coordinada, ordenada, se apersonen o nos hagan llegar a los procesos que se van a llevar a cabo por los ministerios y por la parte de las direcciones jurídicas, para que haya un proceso, ¿no?, de la ciudadanía también organizada, para que no queden en impunidad a todos aquellos que o han financiado o han sido parte de una consigna política para que sacarnos del orden democrático. Otro tema que hemos hablado ha sido, obviamente, colindante con este, ha sido el estado de excepción.
1: La palabra del ministro Justiniano, ministro de Defensa, Ernesto Justiniano: esto no puede quedar en la impunidad, ha manifestado la autoridad tras reportar la tranquilidad luego de 5 días de vigencia del estado de excepción. No hay bloqueos en las carreteras. Se refuerza también el control, es lo que manifiesta el ministro de Defensa. El presidente del Comité Cívico por Santa Cruz ha hecho conocer que se va a hacer también extensivo autoridades, al presidente y a ministros, un pliego para que pueda ser atendido desde el Comité Cívico Pro Santa Cruz. Son las 12 del mediodía con 57 minutos.
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13: Un gusto compartir con ustedes esta presente entrega. Quédense en sintonía de la radio. Las informaciones vuelven el lunes temprano. Buen fin de semana.
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3: Argentina quiere cerrar la fase de grupos con puntaje perfecto. La selección argentina afrontará su último compromiso de la fase de grupos con la clasificación a los 16avos de final ya asegurada. Sin embargo, el albiceleste no se conforma y saldrá al campo con un solo objetivo, derrotar a Jordania para cerrar esta primera etapa con puntaje perfecto y consolidarse como una de las grandes candidatas al título. El conjunto dirigido por Lionel Scaloni ha mostrado autoridad en sus dos primeras presentaciones, combinando buen fútbol, solidez defensiva y una ofensiva que ilusiona a toda su afición. Ahora buscará mantener ese nivel frente a una Jordania que ya no tiene opciones de avanzar y que únicamente intentará despedirse del Mundial dejando una buena imagen. Todas las miradas volverán a estar sobre Lionel Messi. El capitán argentino quiere seguir ampliando su extraordinaria historia en las Copas del Mundo, aumentar su cuenta goleadora y liderar a su selección hacia una nueva victoria que fortalezca la confianza de cara a los cruces de eliminación directa. En el papel, Argentina parte como favorita, pero en un Mundial no hay espacio para la relajación. La albiceleste sabe que cada partido sirve para afianzar su funcionamiento y enviar un mensaje al resto de los aspirantes al campeonato. ¿Logrará Argentina cerrar una fase de grupos impecable? ¿Seguirá Messi haciendo historia con nuevos goles? Todo está listo para un encuentro que promete emociones y que marcará el cierre del Grupo J.
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4: Argentina quiere cerrar la fase de grupos con puntaje perfecto. La selección argentina afrontará su último compromiso de la fase de grupos con la clasificación a los 16avos de final ya asegurada. Sin embargo, el albiceleste no se conforma y saldrá al campo con un solo objetivo, derrotar a Jordania para cerrar esta primera etapa con puntaje perfecto y consolidarse como una de las grandes candidatas al título. El conjunto dirigido por Lionel Scaloni ha mostrado autoridad en sus dos primeras presentaciones, combinando buen fútbol, solidez defensiva y una ofensiva que ilusiona a toda su afición. Ahora buscará mantener ese nivel frente a una Jordania que ya no tiene opciones de avanzar y que únicamente intentará despedirse del Mundial dejando una buena imagen. Todas las miradas volverán a estar sobre Lionel Messi. El capitán argentino quiere seguir ampliando su extraordinaria historia en las Copas del Mundo, aumentar su cuenta goleadora y liderar a su selección hacia una nueva victoria que fortalezca la confianza de cara a los cruces de eliminación directa. En el papel, Argentina parte como favorita, pero en un Mundial no hay espacio para la relajación. La albiceleste sabe que cada partido sirve para afianzar su funcionamiento y enviar un mensaje al resto de los aspirantes al campeonato. ¿Logrará Argentina cerrar una fase de grupos impecable? ¿Seguirá Messi haciendo historia con nuevos goles? Todo está listo para un encuentro que promete emociones y que marcará el cierre del Grupo J.
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1: Cuatro horas. 24 horas.

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4: Francia arrasa, termina líder y avanza con autoridad. Francia confirmó su candidatura al título de la Copa del Mundo tras golear 4-1 a Noruega en la última jornada del Grupo I, asegurando el primer lugar de la zona y su clasificación a los 16avos de final con una campaña perfecta. La gran figura del encuentro fue Ousmane Dembélé, quien firmó un espectacular hat-trick con goles a los 7, 20 y 32 minutos. Demostrando todo su poder ofensivo, el cuarto tanto francés llegó en el tiempo de descuento por intermedio de Désiré Doué en el 94 para sellar una actuación contundente. Por el conjunto noruego, descontó Telo Asgard a los 21 minutos. Con este resultado, Francia finalizó como líder del Grupo I, mientras que Noruega también celebró su clasificación, avanzando como segunda a los 16avos de final. Ahora ambos seleccionados esperan conocer a sus próximos rivales en la fase de eliminación directa, donde comenzará la verdadera lucha por el sueño mundialista.
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4: Uruguay se despide y Cabo Verde hace historia. El Grupo H tuvo un final de infarto. La última jornada del Grupo H fue un verdadero drama y dejó uno de los desenlaces más emocionantes de esta Copa del Mundo. Mientras Uruguay se quedó con las manos vacías, Cabo Verde escribió la página más importante de su historia al clasificar a los 16avos de final. La selección uruguaya cayó por 1-0 ante España en un partido donde pagó muy caro un error de su experimentado arquero Fernando Muslera. El único gol del encuentro fue obra de Álvaro Morata, suficiente para darle el triunfo a una España que consiguió el boleto a la siguiente ronda, aunque volvió a dejar muchas dudas en su funcionamiento y rendimiento colectivo. La derrota celeste combinada con el resultado del otro encuentro terminó sentenciando la eliminación de Uruguay, que llegó con ilusiones pero se despidió prematuramente del campeonato. Y la gran sorpresa del Mundial llegó desde el otro partido. Cabo Verde igualó 0-0 frente a Arabia Saudita y gracias a la caída de Uruguay selló una clasificación histórica. Con 3 empates en 3 presentaciones, el pequeño país africano en su primera participación en una Copa del Mundo se convirtió en la gran revelación del torneo y sorprendió al planeta fútbol. Ahora el premio será enorme. Cabo Verde enfrentará en los 16avos de final a la poderosa Argentina, liderada por Lionel Messi, en un duelo que promete captar la atención de todo el mundo. ¿Podrá la gran revelación seguir haciendo historia o la albiceleste impondrá toda su jerarquía? El Mundial sigue regalando emociones y demostrando que en el fútbol los sueños también pueden hacerse realidad.
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